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1: Bueno, pues enseguida tenemos más y más música vallenata aquí en la que sí se escucha XEH. Son las 6 de la tarde, ya con 4 minutos, 6 con 4, y esto es de Roland Balbuena, Te voy a extrañar.

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1: Muy bien, continuamos. Tenemos un reporte en línea 1, por favorcito, lo atendemos, Amalia. Buenas tardes. A ver, la línea 2, por favor. Sí, buenas tardes. Vámonos con música. Y esto, sí, ¿quién habla?
2: Don Rulo.
1: Mándeme.
2: Ah, Tony Mendiola, no, que se me cortó ahorita en la línea 1, se me cortó ahí, disculpe.
1: A ver, dígame, ¿qué canción deseas?
2: Ahí porfa, Don Rulo, la de Olor a Café con los concertistas, Don Raúl.
1: ¿Para quién va?
2: Un saluche por usted, Don Rulo, y para Mali en controles, y nomás para acá, para toda la gloria, Mendiola, Don Raúl, gracias.
1: Ándale, gracias por reportarse. Continuamos, la línea 2 está pendiente, bueno. Perfecto, más música en la más grande, XEH 1420, y suéltala. Esto es de Alfredo Gutiérrez, Regalo el Corazón.

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1: Muy bien, continuamos con más de la programación de XEH, la 1420, en esta tarde de miércoles. Esto se titula A Fuego Lento, es el doble poder.

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1: Sigue más música en XEH, la 1420, a esta hora de la tarde. Mandamos un saludo cordial para ti, allá por el rumbo de la colonia Las Malvinas, y para toda la racita que nos está escuchando también en el Nogalar. Gracias por estar con nosotros. Son las 6:20 p.m. y tenemos más de nuestra programación. Vámonos con esto que solicitaron. Es una sugerencia. Olor a café. Son los concertistas.

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1: Sí, esta es la más grande, XEH 1420, con toda su música, divirtiéndote. Para ti que estás escuchando allá en tu trabajo, o bien en tu automóvil, en casita, a toda hora, XEH está contigo. Vamos ahora con este gran tema del supergrupo Colombia, La Hierba Se Movía.

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4: Bueno, continuamos, y esta canción que viene a continuación la vamos a dedicar por ustedes en La Fama 2. A toda la racita que está escuchándonos también en La Fomerrey 51. Esto se llama Eres Ajena, la interpreta Frank Reyes.

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1: Son ya las 6 de la tarde con 34 minutos y seguimos enviándote todo lo que tú quieres escuchar en la más grande XEH. Como esta canción que le vamos a incluir es para la gente que la está solicitando de allá de Colonia La Gasca en Escobedo. Se llama ¿Quién tuvo la culpa? Es Lubín Chinchilla.

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1: La más grande del vallenato, XEH, la estación que siempre te complace mañana, tarde y noche. Síguenos escuchando. Vamos ahora con un gran tema de Javier López y la Universidad de la Cumbia. Los recuerdos no abrazan.

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0: Son las 6:44, 6:44. Escuchas la más grande del vallenato en Monterrey. XEH 1420 contigo. Y aquí hay otro de los grandes temas que tú estabas sugiriendo, Luz de Luna. Son los hermanos Valbuena.

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1: Bueno, pues vamos a continuar. Son ya las 6:49 y vamos a seguir adelante con la música de XEH. Su servidor Raúl Mata Álvarez les dice gracias. Nos escucharemos primeramente Dios mañana a las 3:00 p.m. Los dejo con Amalia Castillo en sala de controles técnicos y en los micrófonos vendrá Armando Sanabria. Gracias, hasta el próximo día y nos vamos con un gran tema sensacional que nos están pidiendo por medio de audio. Buenas tardes.
2: Buenas tardes, don Rulo. Habla el Dani y los ratas. Para que me pongan a rolito, don Raúl. Póngamele el Boga Boga del grupo Maya, Boga Boga Vaquero. Y un saludo para Morra Jessica Cambia Juárez, va la consentidota sucia de Rébula, y en Chile, Buenos Aires, el comiso pelanchero, toca de Juárez, el Paco de los Lobos. La Yamil del Topo, el Meme del Barrio 12, Nancy La Vicente, Güero Miraloco, Cerro Fantástico, López Payaso, Mario de Juárez, Gorrión de la Genalo, el Miguel de la Espe, el Walter de los Vagos, el Pamfis de Sierra, el Paulín de la 49, la Pelona en la Moderna, va, y la Gata de la Malvina, toda la bandola que saca el Dani y los ratos acá en Santa Cumbiamba, ponen la rolita, un Raúl, sobre Chío Liro.

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2: El alcalde de Monterrey, el priista Adrián de la Garza, respaldó la postura de las bancadas del Congreso del Estado que rechazaron asistir a las reuniones para discutir el presupuesto 2027 si no se pagan antes los adeudos a municipios y organismos. Espero que el Ejecutivo cubra las obligaciones que tiene con los municipios y con los organismos, dijo Adrián. Como dijo el Congreso, primero que cubra y luego, ya que pueda haber acuerdos en ese sentido, añadió el edil regio, quien señaló que ya es necesario que el Ejecutivo cambie su postura. 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
4: Hay que juzgar los sentimientos por los actos, más que por las palabras.
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8: Sale, gracias. Vamos a llevarle muy buena música. Son las 7:1. Qué bueno que están con nosotros y bienvenidos. Amalia Castillo está en el control de audio. Armando Sanabria, servidor de aquí hasta que el cuerpo aguante. A las 8 las noches regiocolombianas, a las 9 las noches de clásicas y a las 10 las noches del doble impacto. Dos rolitas, vallenata, ligaditas, matonas para ti. A todo lo que dan este super martes, ya día 2. No, miércoles 2 de septiembre. Oye, ¿por qué no es martes? Porque ni te cases ni te embarques. Vamos a invitarle miércoles 2 de septiembre. Ya mañana son las noches sobrenaturales. No se lo vaya a perder mañana a las 10 de la noche porque tenemos a Luis García, nuestro experto en el fenómeno OVNI. Además viene una persona que va a acompañarnos también y él ha tenido contacto con los reptilianos. No se lo pueden perder. 10 de la noche. Mañana aquí en la XCH, transmisión en vivo por Facebook de la XCH Antología Vallenata, página oficial. y pues la página de un servidor, el canal de YouTube Noches Sobrenaturales. No se lo vayan a perder. Va a estar bien interesante mañana aquí en las Noches Sobrenaturales.

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1: Muchas gracias. A través de la Vallenata Mayor está Amalia Castillo en el control de audio. Gracias por acompañarnos en este super miércoles. Armando Sanabria, servidor. Tenemos reporte en línea 2. Hola, hola, ¿quién habla?
2: Sí, buenas tardes. Hola, Daniel.
1: ¿Qué pasó, mi Dani?
2: Oye, hermano, si yo puedes complacer, por favor, con lo más lindo de los vetos.
1: Ándale, compadre, ¿para quién?
2: Para mi papá Hipólito y para mi santa madre, doña Berta Castillo.
1: ¿Dónde escucha, doña Berta?
2: Aquí en San Bernabé, compadre, aquí estamos.
1: ¿Ahí estás tú también, compadre, con ella?
2: Sí, aquí estamos echando un refresquito de esos amargosos.
1: Hombre, no digas eso, oye.
2: De esas banqueteras, compadre, que
1: Me encanta la madre, chihuahua, en serio que... No, pues yo quisiera estar ahí, hombre, pero...
2: Pues
1: manda la ubicación y de rato cae... Sí,
2: ya saco, padre,
1: Oye, carnal, ¿me dijiste cuál?
2: Lo más lindo de los vetos.
1: Lo tengo de los traviesos, ¿no es de los traviesos?
2: No.
1: Mira, ponla tantito. Mira, escucha. A ver si es esa. ¿No?
2: No.
1: Entonces vamos a buscarla.
2: Es de los vetos.
1: Déjala, checo, compadre. Entonces ahorita la ponemos, ¿eh? Vamos a poner otra y luego ahorita ponemos la de esa.
2: Ya está, compadrito. Muchas gracias.
1: Sale, carnal. Gracias a ti por comunicarte. Saludos a la raza en San Berna. Y, por supuesto, a la mamá de mi compadre que está por ahí también. Sufre y sufre. Está

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7: Vámonos con más música, vamos con más música a través del XEH 1420. Llega algo de los Betos, se llama Lo Más Lindo.

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1: Vámonos con más música. Llega algo de los Gigantes. Se llama Te Recordaré.

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4: Vamos a llevarle más música. Muchas gracias. 81 83 43 24 43 81 83 45 98 10. Qué bueno que están con nosotros. Gracias por acompañarnos, estamos en vivo en esta noche a través de La Más Grande, con todo gusto, llevándole buena música a las 8 de la noche regiocolombianas y a las 9 de la noche de clásica. Vámonos con más, tenemos esto que es de Esmelín y su combo, se llama el Berem Bem Bem.

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1: Vámonos con más, tenemos mensaje de WhatsApp de texto, con todo gusto vamos a dar lectura. Dice, saludos Armando, de parte de Iván de la Granja, compláceme con la cumbia popular para toda la carnicería de los Güeros, en sintonía, Supergrupo Colombia.

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1: Y a las 7:30, vamos a llevarle más música. Vamos con algo de Nelson. Se llama Entrégame tu amor.

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1: Perfecto, vamos a llevarle más música aquí en la Vallenata Mayor. Gracias por acompañarnos. Vamos con algo de Mike Cote, se llama Enamorado de Ti, aquí en la más grande.
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6: Vamos a llevarle más música. 7:41 aquí en la más grande, la XEH 1420. Qué bueno que nos acompañan. Seguimos con más. Llega algo de los Corleros, se llama La Cumbia Pelá.

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1: Muy bien, 7:45, llevándole más música a través de la XEH 1420. Vamos a presentarles esto del Binomio de Oro, se llama Olvídala.

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1: 7:50, 7:50. Vamos con más música. Aquí está la canción del día, Lolita, Lolita, con el Negro González y los Aferrados.
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2: El gobierno de Guadalupe se convirtió en el primer municipio del área metropolitana en contar con una aplicación que permitirá a la ciudadanía consultar en tiempo real el recorrido de los camiones recolectores y conocer la hora estimada de llegada a sus domicilios. Así lo dijo el alcalde Héctor García, quien acompañado de directivos de Red Ambiental presentó la app que ya está disponible en Google y permitirá al usuario tener información precisa sobre el recorrido de las unidades y contribuirá a reducir reportes relacionados con los horarios de recolección, destacó el municipio. 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
3: Al equipo de Tigres le urge salir de la parte baja de la tabla y para eso necesita el triunfo este sábado. Está con 5 puntos en el lugar 16. Por abajo de ellos solamente está el Santos Laguna con 1 punto y Bravos de Juárez, que de 6 partidos, los 6 los ha perdido. Así de mal ha sido el inicio de los felinos en este apertura 2026.
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1: Son las ocho exactas. Qué bueno que están con nosotros. Bienvenidos, estamos ya listos en las Noches Regiocolombianas, arrancando con el buen Celso Piña. Se llama Canta.

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1: 8:03, 81-83-45-98-10. Vamos con los niños vallenatos. Se llama Si Tú Te Vas.

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1: Vámonos con más, 8:08. Vamos con la tropa vallenata. Se llama La Cumbia del Cuervo.

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2: 8:13, vamos a...

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1: Muy bien, 8:21, vamos con mensaje de WhatsApp. Con todo gusto le complacemos. Adelante.
2: Excelentes noches, Armando. Habla R de los Fantásticos de Loma Linda, pidiéndote la canción de 20 años con Paco Silva, y un saludo para ti, los Fantásticos de Loma Linda, para quien esté contigo, para Yasmín del Topo, Selene Namilpa, Malú del Pedre, Nancy La Vicente, la voz inconfundible de Marlene de la Alianza, Susi de Rebu, para Damián de los Master, Nandero del Pedre, Tuga, Los Guerreros, el compa Keco 14, Matute Escobedo, mi compadre Vivis y los Revueltos del Pedre, hay tres puntos, Dani Ratas, en el barrio 12, Mario Villajuárez, el compa Mosca, los X Locos en el Pedre, Comiso Pelancheros, Don Pepayazos, Omar Vázquez en Baltimore. Gracias, canal.
1: Órale, le complacemos. Aquí está 20 años, Paco Silva y la tropa.

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1: Muchas gracias, 8:32, seguimos con más música de las noches regio colombianas. Vamos con Javier López y la Universidad de la Cumbia, se llama Ese Amor.

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3: Muchas gracias. Vamos a ir con más música. 8:40. Vamos con algo del escándalo Vallenato. Se llama La Taxista.

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1: Hola, buenas noches. Habla Peque de la Fome 3. ¿Me puedes poner una canción? La de Los Recuerdos No Abrazan, de Los Vallenatos, por favor. Un saludo para toda la banda de acá de Guadalupe y nada más, y gracias.
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2: Los apagones siguen afectando a Monterrey y su área metropolitana, y las temperaturas extremas tornan esta situación ya intolerable. Este cierre de verano, las zonas residenciales del sector industrial sufren fallas críticas y cortes intermitentes en el suministro de la CFE. En Guadalupe, Apodaca, San Nicolás, Santa Catarina y Monterrey, la paraestatal sigue aplicando sorpresivos cortes de energía por labores de mantenimiento a la red eléctrica. Hasta el momento, ni las reuniones del gobernador con directivos de la CFE, ni el apoyo que los municipios están dándole a la empresa para agilizar su trabajo han dado resultados, y el usuario es el afectado. 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
4: Cucharadita clásica, pero siempre efectiva. Trata a los demás como te gustaría que los demás te trataran.
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2: Son 9:03, 9:03. Vamos a arrancar las noches de clásicas. Comenzando con Mickey Laure, se llama El Solterito. Vamos a bailar.

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1: Vamos con el Tropical del Bravo. Aquí está esto que se llama el Tao Tao.

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1: Muy bien, 9.7 minutos. Vamos con el impacto de Montemorelos. Se llama Sin Ella Yo No Soy Nada.

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5: 9:11, vámonos con más música. Vamos con algo del Tropical Panamá. Se llama Sahuita al Bat. Más música, más éxitos.

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1: Muy bien, vamos a continuar con más de la música, más de las clásicas, 9:15, llega algo el Rena, 7:04 es la negra cumbiambera.

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1: Vamos con los líderes. Se llama la cuña. La cuna que están los líderes.

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5: Vámonos con más música, ya a las 9:22. Qué rápido está pasando el tiempo. Mañana a las 10 de la noche, no se vaya a perder las noches sobrenaturales, para que nos escuche y llame también para que opine. Vamos con algo de los hermanos Barrón. Aquí está el mix para ustedes.

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1: Y a las 9:29 vamos con algo del tropical Florida. Se llama Muchacha Triste. 9:29.

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1: 9:32, vamos con los hermanos Rigual. Se llama la del vestido rojo.

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1: 9:36, 9:36. Vamos con JLB y compañía. Se llama La Pastelera. Muy buenas noches.

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3: Vámonos con más música, a ver qué le parece esto. Al ritmo norteño con Ramón Ayala, al ritmo de cumbia se llama Con Esta Cumbia.

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1: Faltan ya 15 para las 10. Vamos con algo de Morgan Blanco. Se llama Negra Ronnie Velas.

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1: Vamos con Marrolita, ya la recta final de las clásicas. El mariachi Vargas, se llama La Derrota de Damasco.

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1: 9:53, la última de la noche, las clásicas. Cerramos con el grupo Bronce de Apodaca. Se llama el Tata. Vamos al corte después de esto y regresamos con más.

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1: ¡Qué vaya! 81-83-43-24-43 y 81-83-45-98-10. Vamos con Ana del Castillo. Y los guacharacos, se llama el hijo de Juan Valdés. Y cuando te veo...

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1: Vámonos con más música, otro doble impacto para todos ustedes. Está en el control de audio Amalia Castillo. Vamos con algo del mix de los Guaguancó. Y si puedes perdonarme con la decisión, vallenata.

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2: Vamos a llevarle más música, vamos con más, 10:33, con todo gusto. Vamos con otro doble, llega Ella Era Todo con Nelson Velázquez y Gaita Frenética con el grupo Cual.

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Muy bien, 10:44, vamos a llevarle más música. Vamos con otro doble, Alfredo Gutiérrez, se llama Aquel Inmenso Amor y Cómo Olvidarte con Binomio de Oro, doble impacto, vallenato.

0: Vamos a llevarle más música, ya a las 10:54, ya nos vamos, pásenla bien, cuídense mucho, vamos al corte comercial y regresamos con más música aquí en la XH 1420. Se queda Amalia Castillo en el control de audio, Armando Sanabria, servidor, gracias, buenas noches.
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1: 10:57, 10:57.

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1: En Antología Vallenata tenemos la hora exacta para ti, 11:15, 11:15.

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0: 11:26, son las 11:26.

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5: ¿Sabías que si eres mujer y fumas 3 cigarrillos al día, en realidad tu cuerpo está recibiendo el daño de 6? No es exageración. Es ciencia. El cigarro atrapa a hombres y mujeres por igual, pero los efectos en el cuerpo femenino son significativamente más agresivos. Y las razones por las que una mujer empieza a fumar tampoco son las mismas que las de un hombre. Hoy vamos a hablar del tabaquismo con enfoque de género. El humo del cigarro contiene unas 7000 sustancias químicas y su efecto es más agresivo en las mujeres. ¿Por qué? Porque el tórax femenino tiene menor superficie que el masculino. Eso hace que el riesgo de desarrollar enfisema, bronquitis crónica o cáncer pulmonar se duplique con cada cigarrillo. Pero no solo los pulmones están en riesgo. Algunos compuestos del tabaco son disruptores endocrinos. Alteran el equilibrio hormonal, en particular de los estrógenos, que son clave para el ciclo menstrual y la fisiología femenina. Esa alteración aumenta el riesgo de cáncer de mama. Por eso, si una mujer fuma y quiere usar anticonceptivos o terapia hormonal por menopausia, debe hacerlo bajo estricta vigilancia médica. Y las diferencias no son solo físicas. Se ha observado que las motivaciones para fumar también cambian según el género. En las mujeres, el motor principal es la sensación de empoderamiento. El cigarro como símbolo de libertad o control. En los hombres, en cambio, suele ser la curiosidad o el deseo de pertenecer a un grupo. Y cuando se trata de dependencia, ellas reportan con más frecuencia razones emocionales. Fuman porque están estresadas, tristes o con problemas de pareja. El cigarro se convierte en un refugio emocional. Los varones, por su parte, suelen fumar en contextos sociales, en reuniones con amigos, después del partido de fútbol, en la sobremesa. En México, alrededor de 15 millones de personas fuman. Según la Encuesta Nacional de Consumo de Drogas, Alcohol y Tabaco 2025, el 9% de las mujeres adultas consume tabaco. Y aunque hoy parezca un fenómeno moderno, los relatos del siglo XVI ya describían a mujeres fumando en las calles de lo que hoy es la Ciudad de México. Algo que inquietaba a los migrantes europeos. Con el tiempo, fumar fue mal visto en las mujeres y se consideró exclusivo de los hombres. Pero la industria tabacalera del siglo XX cambió eso. Y ahora su mercadotecnia ya no va dirigida a los adultos, sino a niños, niñas y adolescentes, porque son los que van a durar más tiempo fumando. La mejor decisión es no empezar. Y si ya fumas, recuerda que las etapas de la vida cambian. El embarazo, la lactancia, la menopausia son momentos en los que desintoxicar el cuerpo no es un capricho, sino una necesidad. Desenmascaremos el atractivo del cigarro, tanto en hombres como en mujeres. Veamos más allá del humo y la publicidad, porque el cigarro no distingue sueños, planes ni proyectos. Pero tú sí puedes distinguir entre lo que te atrapa y lo que te libera. Con información de la doctora Guadalupe Ponciano, de la Facultad de Medicina de la UNAM. Les saluda Mónica Genis.
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1: La estrategia de seguridad Escudo García, impulsada por el alcalde Manuel Guerra Cavazos, asestó un nuevo golpe a la delincuencia mediante labores de investigación e inteligencia al detener a tres hombres, entre ellos un narcocantante, y asegurar un arma de fuego de uso exclusivo, cuatro casquillos percutidos y un vehículo durante un operativo de prevención y vigilancia en el sector poniente. Esta movilización forma parte de las acciones de Escudo García, estrategia que mantiene recorridos preventivos, atención inmediata a reportes ciudadanos y despliegues operativos en distintos sectores del municipio. 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
2: Ya quedan definidas final y también jugar por el tercer lugar en la Leagues Cup. El equipo de Monterrey ante Toluca, próximo domingo 6 de septiembre. El otro encuentro por el tercer lugar, León ante las Águilas del América. Juegazo que se recetó el equipo de la Raya el día de ayer ante el líder de la Liga MX, el América.
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5: ¿Cuánto cuesta?
6: Eso sale en 60 pesos.
5: 60 pesos. Y entonces esta, ¿en cuánto me la puedes dejar?
6: En 50.
5: Para llevármela así como para animarme.
6: Así es.
5: ¿En 50 pesos? Ok, ¿y si te compro dos?
1: ¿Cuántas veces has escuchado esa frase frente a un puesto de artesanías? Parece algo inocente, casi un juego. Pero, ¿alguna vez te has preguntado cuántas horas de trabajo, cuántas generaciones de conocimiento y cuántas manos están detrás de ese alebrije, de ese huipil, de ese barro negro que quieres llevarte por la mitad de su precio? El regateo es una práctica tan antigua como el comercio mismo. En México, tiene raíces profundas. Durante siglos, fue parte esencial de la vida en mercados y plazas. Un diálogo entre comprador y vendedor que iba más allá del dinero para convertirse en un vínculo social. Un acto de convivencia donde ambas partes salen ganando. Un centro de investigación ha estudiado el comportamiento de pequeños negocios artesanales que operan en condiciones de subsistencia y la conclusión es clara. El regateo indiscriminado que antes era juego, hoy tiene consecuencias graves.
7: El proceso es mucho tiempo. Por ejemplo, se tiene que urrir, enrollar el hilo, pero es todo esa mano.
1: Detrás de cada artesanía hay una inversión que no se ve. Horas de trabajo meticuloso, materias primas que cada vez cuestan más y la aplicación de técnicas que son patrimonio cultural transmitidas de generación en generación. Una pieza de barro negro de Oaxaca puede llevar días de moldeado, secado y bruñido a mano. Un rebozo puede requerir semanas en el telar. Cuando regateamos sin considerar eso, no solo minimizamos el valor de un objeto, afectamos directamente el sustento de una familia. Las ganancias del día de un artesano se van en lo básico: comida, salud, escuela, techo. Y los números hablan. Según el INEGI, las artesanías representan casi el 18% del Producto Interno Bruto Cultural de México, la actividad que más aporta a ese sector. Se estima que más de 8 millones de mexicanos elaboran productos artesanales, la mayoría de manos de mujeres indígenas. Sin embargo, el salario promedio de un artesano en 2025 fue de apenas 6.580 pesos al mes. Y el problema es más profundo de lo que parece. Desde

0: próxima vez que tengas un alebrije de Oaxaca, un rebozo de Tenancingo, un barro de Mata Ortiz o un bordado de Tenango entre las manos, recuerda que no estás comprando un souvenir. Estás sosteniendo siglos de historia, identidad y oficio. La UNESCO lo dijo claro. La artesanía es quizá el sector cultural donde más se percibe la tensión entre economía y cultura. Pregunta cuánto tiempo le tomó hacerlo, qué materiales usó, de dónde viene la técnica. Y antes de pedir rebaja, hazte la pregunta que de verdad importa. ¿Cuánto vale para ti que ese conocimiento siga existiendo? De Leonardo Santiago, con información del portal Ciencia UNAM. Les saluda Mónica Genis.
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0: Buenos días, buenísimos días. Una mañanita muy nublada aquí en la ciudad de Monterrey y parte de su área metropolitana. Saludando a todos nuestros amigos y hermanos que ya están en sintonía de la 1420 vía aplicación allá en la Unión Americana. También en toda nuestra hermosa República Mexicana, Centro y Sudamérica, en Checoslovaquia, en Uruguay, en... ¿cómo se llama allá? ¿Dónde son los canguros?
1: Australia.
0: Australia, ¿verdad? Y en Caborca, Sonora, y en Guarabuises. A mi gente bonita, ya está en sintonía vía aplicación. También aquí en la hermosa...
2: Tienen al hijo de Arnulfo.
0: Aquí en la hermosísima ciudad de las montañas, Monterrey, y toda su área metropolitana también. Muy bendecida mañana para todos y cada uno de ustedes. Saludando aquí desde el Parrandón Mañanero, ya a las... ¿Qué son? 6:21, mi buen amigo y compañero Chivichivi.
3: Hola, ¿cómo amaneció la raza? Muy buenos días. Qué bueno que andan por acá, mi querido Jaime Arispe Laborre, que usted ya lo escuchó, Lázaro Cervantes, que está en el audio control, y un amigo y servidor Chividivi con ustedes, por supuesto, para llevarles el parrandón mañanero en esta gran mañana ya de... ¿qué es ahora? ¿Jueves? Ya, jueves. Uh-huh. Hoy ya es 3 de septiembre de este 2026. Felicidades a las personas que cumplen años o festejan algo en especial. Les mandamos un saludo, un abrazo desde aquí, desde el centro de Monterrey, edificio latino, piso 20, XH1420, Parrandón Mañanero. Y bueno, pues les recordamos que estamos en vivo y a todo color, y que también ya se está acercando cada vez más en los 105 años de la XH. Estamos en el mes de septiembre, eso será...

0: El próximo mes, ya mes de octubre, esta semana vamos a destapar otra agrupación más. Y bueno, pues yo creo que después de esta ya vamos a estar destapando dos por semana, me imagino yo, ¿no? ¿Sí? Bueno, me imagino y quiero creer. Sí, pero esta semana vamos a destapar uno y la otra dos, ¿no? Uno. Ay, Dios, pues ya el último va a bailar, no va a tener publicidad. Bueno, eso, ¿qué pasa? No pasa nada, ¿verdad? Pero lo que sí se va a ponerse bien sabroso allá en Escobedo, Nuevo León. Pero, bueno, lo importante es que ya estamos aquí, listos, puestos y dispuestos para llevarles un programa más del Parrandón Mañanero. Y la dinámica del día de hoy, mi querido Jaime, es...
1: Mi primera vez fue...
0: Ay, ya, Jaime.
1: ¿Qué? ¿Poco no te acuerdas tú de tu primera vez?
0: Claro. Claro que sí.
1: ¿Cómo la recuerdas tú de tu primera vez?
0: No, pues, bien padre. Es un momento inolvidable.
1: ¿No estabas nervioso?
0: Sí. Sí, estaba... Estaba nervioso. Y fue de noche.
1: Fue de noche. Bueno, fíjate que mi primera vez fue...
0: ¿Cuándo?
1: Aquí está... Oye, lo que voy a decir. Aniceto Molina.
0: Es el Tigre Sabanero, quien la XH. Ya son las 6 de la mañana con 24. Feliz jueves, súbale racito.

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3: Eso se llama Reina de Papel, son las 6:28, 6:28. Súbele, que es el Parrandón.

0: con 33 minutitos, 6 de la mañana con 33 minutitos. Tenemos llamado, mi querido Jaime Arizpe. Vamos a ver quién está para la línea número 2. Buenos días.
1: Sí, buenos días.
0: Sí, muy buenos días. ¿Y quién habla?
1: Hola, Daniel.
0: Mi querido Daniel, muy buenos días, bendecida mañana para ti. Hoy en el Parrandón Mañanero quisiéramos saber, ¿cuál fue tu primera vez?
1: ¿Mi primera vez de qué, señor Borre?
0: Oh, perdón, ¿cuándo fue tu primera vez?
2: No, mi primera vez fue.
0: ¿Mi primera vez fue?
1: Fue con mi primo.
0: ¿Ah, sí?
1: Sí, empezamos a trabajar.
0: ¿Sí? ¿En dónde empezaron a trabajar?
1: Empezamos a trabajar en la casa del señor Borre y no sé qué pasó después.
2: Caracoles.
1: No le puedo contar, señor Borre.
2: Mi primera vez también fue de noche.
0: De noche.
1: No, fue de día, salimos de la secundaria.
2: No, mi primera vez sí fue de noche porque entré a trabajar en 3 turnos.
0: Yo, mi primera vez fue, déjame te digo, en un 15 años.
2: Ah, de veras.
1: Claro, mi primera vez trabajando fue a los 12 años poniendo fibra de... ¿Cómo se llama?
2: De vidrio.
1: Sí, fibra de vidrio. No. De telecomunicaciones.
0: Ah, ok,
2: sí.
1: Le estaba viendo un camarada y un vecino poner fibra de vidrio acá por Diego Díaz, acá por Santo Domingo.
2: Pues fibra de vidrio, fibra de comunicación.
1: Fibra de comunicaciones, cableado.
2: Fibra óptica.
1: Fibra óptica, es correcto.
0: Fíjate que mi primera vez fue en un 15 años.
2: Así comparé.
0: Sí, no llegó, yo estaba bien morrillo, sí. Tenía, ¿qué te diré? Unos 15, yo iba a cumplir 16. Y apenas estaba aprendiendo a tocar la guitarra y que no llegó el guitarrista, por cierto, de los Búcaros.
2: Ajá.
0: Y ahí me dijeron, Borre, súbete.
2: Y ya o no.
0: Y ahí a encontrarle dónde estaba el tono y toda la cosa. Esa fue la primera vez que yo toqué en un grupo musical.
2: Fíjate. Qué padre.
0: Y también chiquitillo.
2: 15 añejos.
0: Uh-huh.
2: ¿Y tú de 14, compadre?
1: No, yo a los 12 años, digo, fue mi primer trabajo.
0: Ok, 12 años.
1: Y luego vendía tacos también.
2: ¿Pero no te los comías?
1: Esa era parte. ¿Y los tacos? No, fíjate que los tacos casi no los probé.
2: Muy poquito.
1: Muy poquito.
0: Ay,
1: y luego fui taquero, bueno, andaba ese trabajo, taquero.
2: Yo también, pero no le puedo decir mucho a la gente que taquearon.
1: Albañilería, y luego trabajé en el Puente del Papa como, ese me metí un buen rato, como unos 5 años.
0: ¿Y cuándo te entró lo de ser,
2: tablajero?
0: Rastrero.
2: ¿Animal rastrero? No.
0: Que trabajara en rastro.
1: Cuando empecé con los puercos.
0: Sí.
2: ¿Desde cuándo empezaste a matar al marrano?
1: Como desde los 14, oye.
2: Fíjate.
0: Bien chiquillo.
1: Sí.
2: Ah, muy joven. Ya se te veía el puñal que traías en la mano.
1: Ya calaba. Ya hace buenas labores.
0: Sí. Pues es que a esa edad agarras.
1: Apenas iba disputando los 14 años.
0: A esa edad traes una agilidad bruta en la mano para...
2: ¿Y en las dos?
0: Sí.
1: Pero la capirucha.
0: Pero tú no los matas, ¿verdad?
1: No, ya llegas muertos ya.
0: Ok, ¿tú nada más qué?
1: Yo nada más los destazo.
2: ¿Los hace piezas?
0: Ah, ok.
2: ¿O les quita
1: los...? No, pero también los sé matar.
2: ¿Los quita los tazos? Poqueto, tazo dorado.
0: ¿Por qué? ¿Por qué le quita los tazos?
2: Porque los marranitos jugaban a los tazos.
0: Ah.
1: No, destazados de piezas. Una pieza para acá, otra pieza para acá.
0: Destazar, o sea, pensé que...
1: Destazar. Cortar en piezas.
0: Ah, ok. Pues fíjate, desde muy chiquillo él ya le entró a la chamba.
1: Sí. Es que todo empezó porque yo le dije a mi papá. Le dije, oye, yo tenía como 11 años. Le dije, oye, pa, yo quiero unos Converse. Quiero un pantalón boom de los que usaban hace muchos años.
0: Sí.
1: Y una camisa. Y me dice, papá, no, ¿sabes qué? No, yo te compro botas, te compro sombrero. Dije, no, yo no quiero eso. Dije, no, pues tú trabaja para que te compres la ropa que tú quieres.
0: Qué chido.
1: Y desde ahí ando trabajando.
0: Qué bonita.
1: Qué bonita historia. Hace 12 años, en serio.
2: No, fíjate que las experiencias que da la vida. Por ejemplo, yo ayer fui al béisbol y desafortunadamente vi un accidente.
0: Ah, caray.
2: Sí, y pues ahí yo iba también a la tienda, a la vez de regreso a la casa, y me tocó ver el accidente. Iba a comprar, pues, blanquillos.
0: Ajá. ¿Huevo?
2: Y leche, sí, blanquillos, huevo, leche y pan para hoy. Pero sí, está muy fuerte el choque.
0: Todo.
2: Sí, una polvera del carro por allá. Ajá. De hecho, partes del cuerpo.
0: Ah, caray.
2: Sí, de un vato, ¿verdad? Sí, el brazo quedó por ahí, por abajo de un puente.
0: Ajá.
2: Una pierna quedó...
0: Ay, caray.
2: En la banqueta.
0: Ah, caray.
2: Sí. El otro brazo quedó ahí así en la plena carretera.
0: Ah, caray. ¿Y los huevos?
2: ¿Eh?
0: ¿Y los huevos?
1: No, ¿y la leche?
2: No vi tampoco. apenas yo iba para la tienda. Mira,
0: ¿qué te vamos a poner?
1: Estaba con el pendiente de dónde habrán quedado, sí. O sea, los blanquillos, la leche.
2: No, apenas iba a llegar a la tienda. Al 7.
0: ¿Qué te vamos a poner, mi Dani de Oro?
1: Fíjate que... Pues no me ¿cuál estará buena?
0: Una prima
1: tiempos
0: mía.
1: De la cometa, tiempos de la cometa.
0: Ok.
1: O la maldita primavera con Yuri.
2: Ah, mira, mira, mira.
1: Tiempos de la cometa está bien, ya sea con Jorge Oñate o con Alfredo Gutiérrez.
0: Ahora en Alfredo, claro, me gusta que sí. Más con Alfredo.
2: Sale.
0: ¿Para quién va?
1: Pues para mi santo padre, ¿verdad? Que está sigo traumado porque me puso a trabajar bien morrillo.
0: No, agradecido.
1: Ah, no es cierto, muy agradecido, la verdad, con mi viejo. La verdad.
2: Qué bueno, güey. Digo, qué bueno, compadre.
1: Qué bueno, de no. Todavía yo ni qué, ¿pa' qué onda, va?
2: Así nos hacemos hombres.
1: O nos hacen, cualquiera de dos.
2: Mira, aquí está mi suegro, de lo que pediste.
1: Excelente, caballeros. Bendiciones, excelente día.
0: Gracias.
2: Yo cuando estaba morrido. Cuando estaba morrido también, pero yo nunca le dije cometa, siempre le decía Huila. Tiempos de Huila.
0: Aquí está tiempos de la cometa.

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1: 15 para las 7, 15 y serán las 7.

0: todavía con 50 minutos, 6:50. Vamos a ver qué dice la raza.
1: ¿No fue su primera vez de ustedes? A ver, platíquenme.
0: Ya dijimos. Yo de noche, Ian García.
2: A ver. Mi primera vez fue a los 18 años. Buenos días, Fernando Mañanero. Habla el Chucky Colombo, los privados. Me complace por con compláceme, por favor, con la de Ámame de los Inquietos del Vallenato. Y va unos saluditos cordiales para Chivi Lázaro y el Borre. Y para mi amor, Tiffany Colombo, los privados. Y el Grillo Colombo, la moderna, para todo el medio. Y el Chico los Huérfanos. Para Luis Saltillo, el Cheque Santa María. El Chilo de Transzona, como menos a la unidad. El Foster de la 30 para Mono. Mañana, Mario Durán, los Ojojiri, todos los borrachentos folclóricos de Reforma también. Y Lupita Villajuárez, Luis de los Diablitos de Albaná, Crasba también, y Nico de los de José Francisco, se en Tres Cava también, mi primo Limón de los Comanchelo Fome 20, y para todos los que están en sintonía, aparte del Chucky Colombo de los Fríos, me complace, sí, muchas gracias.
0: Dale, claro que sí. ¿Tenemos llamadita, va?
3: Sí.
0: Buenos días.
4: Buenos días, Borre, sí,
0: buenos días, George. ¿Cómo amaneciste, compadre?
4: Chido.
0: Qué bueno. ¿Cómo te pintó el miércoles?
4: No me pintó.
0: ¿Eh? O sea, ¿cómo te fue?
4: Ah, no, pues chido, pues ya nomás le dije a la Yasmín que le iba a tumbar los dientes y me llevó comida y todo, me trajo los...
0: Qué bueno, bien rico que estaba.
4: La voy a amenazar más seguida, a ver si la invitas más seguida.
0: Sí.
3: El miedo, no, caldo, anda, el miedo está, no anda al burro.
0: Está bien rica esa comida.
4: A ver, sí. A ver si...
3: Oye, ¿tú cómo sabes que estaba bien?
0: No, rica, o sea, me la imagino, que estaba muy rica. Pues,
4: sí,
0: mi compadre está agradeciéndole, ¿verdad? ¿Verdad? Sabe cocinar, Yasmín, como quiera.
4: Dijo que sí, había pagado.
3: ¿Y tú cómo sabes que sabe cocinar?
0: O sea, yo me imagino. Oye, Borre, no puedo hacer ningún comentario.
4: Dijo la Yasmín que sí había pagado la botana.
0: Ah. O sea, yo no puedo hacer ningún comentario, ¿cómo se llama? Para...
4: Te estás poniendo mucho en la cruz con tus comentarios.
0: No, sí, estoy haciendo comentarios para, o sea... Pues sí, para...
3: ¿Para qué?
0: ¡Ah, hombre! ¡Chihuahua, hombre!
3: O sea, se siente el nervio. Déjame me expreso.
0: O sea, estoy haciendo un comentario para corroborar que Yasmín tiene buena mano para hacer los alimentos.
3: Ah, ok. Ah, yo pensé que tú sabías cómo cocinaba él.
0: No, yo me imagino nada más. No. Yo pienso, ¿verdad?
3: Tú piensas. Sí, eso.
4: No, carnal, no pides nada.
3: No, estoy sacando, carnal.
4: Estás indagando.
3: Tú sabes que yo leo entre líneas.
4: Sí.
3: Entonces aquí...
5: Mi primera vez fue cuando en quinto B, el maestro de educación física, un padre de familia, el conserje, me amarraron como puerco y me dieron chumbimba.
0: Ay, no.
3: Pero ¿por qué pones audios ahí en medio cuando? ¿Por qué pones audios cuando estamos hablando?
4: ¿Dónde lo estoy poniendo? La situación. Sí.
0: ¿Quién es el operador de esta cabina?
3: No, pues, Lázaro.
4: No creo que mi amigo Lázaro haga eso.
3: Lázaro anda ya comiendo
4: el
3: su
4: baño.
3: No, anda comiendo su
4: avena.
2: Mi primera vez fue a los
3: 16 años. ¿Para qué no?
4: El de los mensajes eres ¿dónde vas a ver?
3: George ya sabe, yo se venía de cabina.
4: Los ojos,
0: no, mío, no, no.
4: Pero los mensajes eres tú, chico.
0: Pero yo ahorita traigo mala en la mano derecha. La mano derecha la traigo mala.
3: ¿Por qué andas enfermo en la mano? ¿Por qué de la mano derecha?
0: No, es que me caí ayer. La traigo así.
4: ¿Dónde caíste?
0: Mira, la palma de la mano traigo colorada. Donde me raspé. Donde me caí.
3: Tú no eres de los de que.
0: No, no había.
3: Tú no eres de los de.
0: ¿Eh?
3: No. Ajá, es manchada de pintura el brazo.
0: No, es un tatuaje.
3: Ah, pero los tatuajes son de otro color, güey. No, son...
0: No, pero ahorita hay de colores.
4: Dijo la Yasmín que le dolía la pompi.
3: Oye,
0: No, compadre, no.
3: Yo digo que no porque...
0: ¿Le pondrían alguna inyección?
3: Digo que no porque... El Chividivi trae el brazo manchado de pintura y pues él ¿dónde podría mancharse de pintura?
0: En la casa andaba pintando. Yo andaba pintando.
4: Más te embarras, Chivi.
3: Entre más te muevas, más te hundes, ¿verdad?
0: No, yo andaba pintando.
4: Estoy empezando a dudar de tu amistad, Chivi.
0: No, es más, ya bloqueé WhatsApp, bloqueé todo yo. Para no tener problemas, ¿sabes?
5: Me complaces con la de se la robé y me la robaron.
4: Eco, no tiene nada que hacer.
3: Hey, George. ¿Te acuerdas de tu primera vez?
4: Sí, es mi carnalío, el Keco, fíjate.
3: Oye, ¿te acuerdas de tu primera vez?
4: No, ya claro, ya soy como 1,000 años ya. ¿Pero de qué?
0: Por eso. Apenas te voy a preguntar a qué te refieres.
3: ¿Qué te refieres?
4: ¿Tu primera vez qué?
0: No, pues, no sé, de cualquier cosa.
4: Que levanté a uno que me quiso ganar la ruca, ¿o qué?
0: Caray.
3: No, por decir.
4: No me acuerdo de la primera, pero me voy a acordar de la última.
0: ¡Hijo de su mencha, pobre Jaime!
3: Oye, por decir, Dani dijo que su primera vez matando marrano fue ¿a los qué? Dijo,
0: 16.
3: 17 años.
4: Mi primera vez matando marrano fue hace 16 años. 18.
0: 18, fíjate.
3: No, ya estabas macizo.
0: Mi compadre estaba polluelo todavía.
4: Ya le dejé que era el fierro marranito.
0: Oye, compadre, ¿qué canción te ponemos?
4: Pues me tienes enamorado de los amantes.
0: Órale, saluditos, carnal. Ya, sí.
4: Ahí para mi amor, el Mien del Topo, el Sexidroguita, los Panchos en la Fome 6, el Bolo, el Bebé, el Meme, el Chore, la Gaguía, los Ratitos 14 en la Granja, el Juan Erizo, el Beto Cacique, compa el Miguel en la Esperanza, la Yancia de la Buenos Aires, el Hurtado Necios, el Gorrión de la Genaro, el compa Queco, Queco, vas a ver. Marcia la Vicente, María Juárez, Sergio el Porbe, Claire la Vicente, Paco Lobos, Omar 112, 5 a las Sabinas, Omar en Baltimore, y el Luis de Saltillo, el Mucho Vampiros, el Ser de los Duendes, el de la 32, el Rico de la 51, casi

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2: En Escobedo, dentro de las obras importantes que el municipio arrancó durante agosto pasado, destaca la construcción del Centro Comunitario México Imparable en la colonia San Miguel del Parque. José Antonio Quiroga Chapa, encargado del despacho de la presidencia municipal, y el subsecretario de Prevención de la Violencia, Miguel Torruco Garza, señalaron que este espacio brindará a las familias nuevas alternativas deportivas, culturales y de convivencia. Quiroga Chapa destacó que dicha obra representa un gran beneficio directo para las familias de Escobedo y agradeció a la presidenta Claudia Sheinbaum por considerar al municipio para el referido proyecto. 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
3: Ahora, cucharaditas para el alma.
4: La vida es demasiado corta para comenzar con remordimientos el día. Así que ama a la gente que te trata bien y olvida a las que no.
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10: Aquí están amantes del vallenato aquí en la XH para mi compadre George, George. Aquí está tu rolita, compadre.
11: No, aquí está tu rolita, compadre.
10: No, yo digo nomás. No, está su rolita nomás.
12: Buenos días, me podrán complacer con la de Acuérdate. Me complaces con la de Se la robé y me la robaron.

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0: ¿Nunca has besado un sapo tú? Oye, pues este tema, el Callejón del Sapo, es parte del elenco que va a estar presente en el 105 aniversario de la XH, la 1420, la Vallenata Mayor, que es la tropa colombiana de Paco Silva. Ya se han destapado cuatro agrupaciones, mi querido Jaime. La primera
1: es La Doñiza.
0: La Doñiza. La segunda,
1: Paco,
0: la tropa.
1: La tropa vallenata de Poncho La Calaca.
0: Así es. La tercera,
1: la tropa colombiana de Paco Silva.
0: Y la cuarta,
1: el Negro González y los Aferrados.
0: Ah, es correcto. Iba a decir La Doñiza.
1: Bueno, es que se van a aventar una onda ellos.
0: Ándale. Y bueno, en esta semana ya nos dijeron que vamos a destapar pues otra agrupación, uh-huh, y así sucesivamente cada semana. Pero ¿qué crees?
1: ¿Qué creo?
0: Ya nos dieron luz verde para decir la fecha.
1: No.
0: Y ya está el lugar.
1: No.
0: Sí, también. O sea, bueno, el lugar no estaba, pero ya está.
1: Ok.
0: Entonces ya podemos decir la fecha,
1: uh-huh,
0: y el lugar.
1: No manches, ya.
0: Sí, ya. Sí, pero no las quiero decir.
1: ¿Verdad? Ay. No sé, me tienes en ascua.
0: No las quiero decir. Les dijimos que iba a ser en Escobedo.
1: En Escobedo,
0: municipio,
1: sí,
0: de Escobedo. ¿Dónde crees que va a ser?
1: Pues tiene que ser allá en el General de Seguro.
0: No
1: manches, yo pensé que sí.
0: No.
1: ¿Dónde va a ser entonces?
0: En el Majo tampoco.
1: Tampoco en el Majo.
0: Va a ser
1: en el Lone Star.
0: Ah, no, en el mismo.
1: Sí, ya no jalo. Ya.
0: Alianza Real en Escobedo.
1: No manches.
0: Sí, señor. La Alianza Real, compadre. En la calle Calcachen y Mérida. Ahí.
1: Calcachen y Mérida.
0: Calcachen y Mérida.
1: No es en un campo.
0: Sí, es un campo. Ahí en la cancha de fútbol, ¿verdad? Ahí va a estar a una cuadra de la avenida Constitución. No se va a equivocar y va a andar aquí en el,
1: en el
0: río Santa Catarina. No. Está allá en la calle Calcachen y Mérida, en la cancha de fútbol, a una cuadra de la avenida Constitución, en la Alianza Real. Y esto dijimos que iba a ser en el mes de octubre.
1: Ajá.
0: ¿Tú sabes ya qué día es?
1: No, todavía no me lo sé.
0: 2 y 1, ¿cuál es?
1: El 3.
0: No, 2 y 1.
1: 3, 2 y 1 son 3. No.
0: Pones el 2 y luego el 1, ¿qué número es?
1: Ah, 21.
0: El 21.
1: ¡El 21!
0: Así me dijo una amiga, te voy a poner el 21. El 21 allá en la Alianza Real en Escobedo, Nuevo León. ¿Eh?
1: Así es que ya sabes, 21 de octubre, Escobedo, Nuevo León, Alianza Real.
0: Ahí está, en la calle.
1: En la calle Calcachen y Mérida, uh-huh, ahí en la cancha de fútbol.
0: A una cuadra de la avenida Constitución, en la Alianza Real.
1: ¡Qué chulada!
0: No, hombre, va a estar bien padre. Y este tema de seguro se lo van a aventar en vivo,
1: claro,
0: los muchachos,
1: sí,
0: de la tropa colombiana de Paco Silva.
1: Así es el Callejón del Sapo.
0: Son las 7:10, 7:10.

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0: Entonces no es una marimba, es una arpa.
1: Es un arpa.
0: Yo con esa gané en cuadro chico.
2: El arpa.
1: Por cierto, felicidades a los Rayados que ganaron, ya pasaron a la final.
0: Y un fuerte aplauso a los Toros de Tijuana que le ganaron a los Sultanes también. Salieron quesadilla a los Sultanes.
1: Oye, hace unos días también le dieron una buena...
0: Antier, el mismo equipo. Y antier, que fue el lunes, Sultanes pudo haber ganado el juego, nomás que pues hay malas decisiones del manager, pues no pudieron pues ganar el de antier. Si hubieran ganado el de antier y hubieran, o sea, si hubieran regresado a Tijuana para jugar mañana, que es viernes y probablemente el sábado, ¿verdad? Pero pues se deshizo el asunto y felicidades a los Toros de Tijuana. Y el manager que trae los Toros de Tijuana fue el ex manager de Sultanes.
1: De Sultanes.
0: Que corrieron porque todavía tenía el contrato para este año.
1: Y...
0: pero no por eso, pues tienen una calidad de jugadores tremendos, impresionantes. ¿Tenemos llamado? Línea número uno. Bueno. Dos, bueno.
1: Buenos días.
3: Bueno, buenos días.
1: Ay, Dios.
3: Bueno, familia.
0: Atiéndelo tú, por favor.
1: No estoy. No vine
0: hoy. No está ni Jaime ni Chivi. ¿Eh?
3: Ahí está Lazarito.
0: ¿Chirigüillo 49 o qué dices?
3: Ah, el chirigüillo. Papá del pueblo, chirimotricando.
0: ¿Eh? ¿Cómo te llamas tú, chavo?
3: Llevo Macario de la Monclova.
0: ¿Cómo estás, Macario? ¿Cómo amaneciste?
3: Bien, aquí en sintonía.
0: ¿Todavía limpias vidrios ahí en la Monclova, Macario?
3: Admitió antes.
0: ¿Qué onda? ¿Cómo estás, Paulín?
3: Bien, chido. ¿Qué tal, o qué?
0: No, todo bien, compadre. Nomás aquí que nos digas.

0: cumplí 50 ya.
1: ¿A 30 vendiendo flores ya?
0: 1876, ¿vale?
1: ¿Cuál?
0: 1876.
1: 1800, no, todavía estás vivo, ah, tú, milagro.
0: Ah, perdón.
2: Hombre, te digo que está bien para el perro. Sí.
0: Equivoqué,
1: ¿no? Ya cumplir 150 años este hombre.
2: 150 años, hombre.
0: No, no. Las risas son gratis.
2: Ya no, ya no comas tú, pétalos de rosa, güey.
0: Las risas son gratis. Hacemos
1: hizo huevito, hizo huevito con peyote este.
0: Sí, ¿no?
1: A ver, de la volación, no, güey. Antes dijiste antes de Cristo, güey.
2: Sí.
0: Ya que
1: corren
0: al de los
1: sultanes, sí. Cabeza de Olmeca. No. Oye, carnal, entonces, a los, ¿qué? 19 años empezaste a vender flores.
0: Ah, sí.
1: Muy bien. ¿Y lo otro, ya, a los 14?
0: Sí, los señores, hay señores ya grandes que me dicen, yo te compraba flores cuando andaba con mi señora, tiene hijos grandes, ya, están más grandes que él.
1: Ya, entonces, ya. Sus hijos ya son grandes.
0: Ah, de los hijos de los clientes, ¿verdad?
1: ¿No? Sí, por eso.
0: Estando aquí.
1: Fíjate, gracias.
0: Anda, chiste rápido.
1: Ándale.
0: Chiste rápido. De suegra le dice la suegra a su yerno. Yerno, ¿cómo es? ¿Cómo veo pintada? Dice, no, ya se le ve la cara. Fíjense poquito.
1: Fíjense poquito. Por favor.
0: Ándale, por favor.
3: ¿Cómo le entiendo buscando el trailero que te desflorió? Ya ves por qué le dicen Munro.
1: ¿Eh? A ver, ¿qué dijo el último?
3: Ya ves por qué le dicen Munro.
1: Ah, sí.
4: Ya cuélguenle ese chirigüillo florero.
5: En que se parece un rosal seco y Paulín de la 49. En que los dos están desfloreados.
0: Este es el kilo. Vienes a los de chirigüillo. Venga, chilo, ya 400 por día llega.
1: Oye, 400 por día. ¿Qué canción quieres?
0: Una que se llama La Pasión Vallenata.
1: A ver, ¿cuál?
0: ¿Cómo se llama?
2: Pues no sé, no sé, entonces, ¿qué estás pidiendo, güey?
0: El Gato Malandrín, ¿cómo se llama?
1: Ah, El Gato Malandrín, ¿sí se llama?
0: Ana Gabriela cantaba, ¿cuál?
1: El Gato Malandrín, esa no, la cantaba la China, ¿cómo se llama la China?
2: Esta...
1: Amanda Miguel.
0: Ándale.
1: Oye, saludos, compadre.
0: Saludos para Susi de Rebo, la Yasmín de Topos, el Chirovita, el Jorge de los Panchos, el Fernando Milpa, Mario Villajuárez, ¿quién más? El Manillo de la Curva Muñiloco, tiene barba así como de... ¿Qué cosa es el chupacabras tú?
1: Sí.
0: Así la tiene, así larga, sí.
1: El chupavacas también.
0: Sí, gracias a la gorra que se llama ahorita jueves.
2: Gracias.
1: Ya se va a trabajar. Sí.
0: A mis hijos Ángel de la Alianza del Byron, ¿quién más? El Queco 14. ¿Cómo se llama? La Vicente, Nancy de la Vicente, la Marlene de la Alianza y todas las chamacas que nos mandaba, a la Cari Provi que ya se desapareció, a Gris 45, mi amiga, y más, pues todos los que están en sintonía, los que me mandan, los que me conocen.
1: Órale, ya está, mi querido Paulín, el miércoles 21 allá en Escobedo, ¿eh?
0: El 21.
1: Dijiste que ibas a ir, órale, ya está. Bueno, vamos por la otra línea, mi querido Jaime.
2: Muy buenos días. Buenos días.
5: Acuérdale, Chilinflas.
1: Ya le colgamos. Ya le colgamos.
3: Paulín, tú eres el chupaflores.
6: Paulín empezó a los 15 años con su actividad y fue con un travesti. Y Paulín, pues, si ese señor tiene hijos ya grandes, pues quiere decir que su papá ya es grande.
2: Sí.
6: ¿Ah, Paulín?
1: Sí, yo creo que sí. Aquí están los Balbuena, que se hacen presentes en el Parrandón Mañanero.
2: Qué bonita rola, se llama Temporal de Amor.
1: Está muy chida, ¿eh? Súbale, que es la XH. Miércoles 21 de octubre, allá en la Alianza Real, será la celebración del 105 aniversario de la XH.

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4: Vámonos de lo que estaba pidiendo mi compadre Paulín. Se llama El Gato Malandrín, la pasión vallenata aquí en la XEH, la 1420. 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

Seguimos con más del Parrandón Mañanero. Siguen llegando mensajitos de audio, mensajitos de WhatsApp, cosa que nos da muchísimo gusto. Y la dinámica del día de hoy es mi primera vez fue. Coméntalo con nosotros. Aquí está Silvio Brito, se llama Tú Eres el Amor. Aquí en la más grande del vallenato. 21 de octubre. 21 de octubre es la fecha de los 105 años de la XH. Ya en la Alianza Real en España.

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3: ¿Cuándo?

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0: 41. Siguen llegando mensajes al 812-980-0676. Vamos a ver qué dice la raza.
1: Hola. Hola, bonito día.
0: Igual.
1: Mi primera vez fue... Pues mira, ¿qué te puedo decir? Las mujeres no tenemos memoria. La neta no. No me acuerdo. Por si me complaces con la canción Tu amor es un milagro de los Diablitos. Para escucharla y saludos para ustedes. Y saludos para mi amor que anda laborando ahorita, anda trabajando. Y de parte de acá de Nancy de Juárez.
0: Nancy.
1: Saluditos, bonito día, gracias.
2: Nancy, no sé qué pensaste, ¿eh? Pero ella no es la que nos trajo te trajo el restaurante, es otra Nancy. ¿Cuándo, por decir, fue tu primera vez en estar en un trabajo? ¿No? ¿Cuándo fue tu primera vez en no sé, ser dama de un 15 años? ¿No? O sea, esas son a lo que nos referimos de tu primera vez, algo que te haya marcado, algo que haya dicho tú, ¿sabes qué? Mi primera vez que llevo así en mi corazón, en mi vida, es que hice esto. Por decir, Jimmy Divi, tu Dime. Primera vez, ay, como Dios, payasito.
3: Fue... Híjole, ni me acuerdo. Pero sí, ya tiene rato y...
2: Bueno, ¿de qué te acuerdas tú que haya sido tu primera vez que sí?
3: Que no hablé, no me dejaron hablar. Sí. Ese día. Y luego ya cuando me aventé el primer show solo... Me lo aventé con la cabeza agachada.
2: Ándale. ¿Te acuerdas? La primera vez que hice mi show solo, me lo aventé con la cabeza agachada. Ajá. ¿Por qué? Porque tenías pena.
3: Es que eran puros conocidos y sabían que era yo, güey.
2: Ah, no manches, güey.
3: O sea, sabían quién era el que estaba atrás del payaso. Y ese fue el que me dio mucha pena. Ya después, ya con shows de gente que no conocía, pues ya era normal, ¿verdad?
2: ¿Y qué te decían tus amigos? ¡Eh, no se apene! ¡No se apene!
3: ¡No se apene! ¡No se apene! O sea, pene.
4: Felicidades a los rayados que le ganaron a mis poderosísimas Águilas del América.
2: Es lógico.
3: Sí, gracias. Digo, yo no soy rayado, pero gracias, qué bueno que reconoce.
5: Excelente día, Parrandón. Mi primera vez trabajando fue a los 16. Ahí sí me pueden complacer con la de Millón a Cero ahí con Kale Morales. Y va para ustedes, va, y va para mi amor, está el Viajuar, el Pájaro del Pedre, compa Licea Saltillo, Yasmín del Topo, el Jorge Los Panchos, el Queco 14, Samantha haciendo 16, el Bola la Piloto, el Lompe Payasos, Cuy Buenos Aires, Chepo de Santa, de la Gasca, Marlene Alianza, el Marion Juárez, el N de la Milpa, R Fantástico, Cheque Santa María, la Chapa y San Juárez, el B, el Pobre Bueno de Locos, el Bebé, la 3-2, va, y de parte este 5, el de las Sabinas.
3: Órale, mi 5, ya le va, compadre.
6: ¿Qué onda, compadre? Póngame, por favor, la de Satanás, la mera carota. Que me complaces, Ibai, y un saludo para mis hijos Ángel y Byron de la Alianza y doña Hilda también, que estaremos ahí en primera fila en el 105 aniversario de la XHYZ. ¡Ánima delincuencia!
7: ¡Ey, Parrandón, Chividivi, James, Sino Lázaro, guapa, compares! Mi primera vez fue como a los 13, 14, más o menos, estaba como en segundo de secundaria. Y aunque no me lo crean, yo era una dulce palomita. Me acuerdo que estaba suspendido. Y pues la morrita fue a visitarme la casa, ¿va? Y ahí sucedió. En la casa de mis abuelos, ahí en la Fume 20. Por huerta. Ah, qué bueno recuerdos, dicen recordar. Oigan, ¿qué traen los tigres? Y pues andan más dolidos que los de la América. Puro chilito y pica pica traen ahí en la dona. Andan bien ardidos. Ni pedo, pegó la raya, compadre. Ahora siguen sigue el chorizo, sigue el Toluca, compadre, ¿cómo nos va?
3: Espero que
7: y
3: bien.
7: Si puede complacer mi Lázaro ahí, póngase mi presidio, Romaldo Brito, y que tengan excelente inicio mañana. Y guapa, compadre, gracias, el Kingo de Monte Cristal.
3: Espero que le vaya bien. Espero que le vaya bien a Toluca.
2: Ah, qué bañado.
3: Y a los rayados también. Y a los rayados también.
1: Ya ves, el que es para payasito, no se acuerda, pues yo menos.
3: Fíjate lo que son las cosas. A ver, buenos días.
8: Buenos días.
3: Sí. Ah, Lalo, ¿cómo Lalo estás?
8: Bien, ¿ustedes cómo me hicieron?
3: Muy bien, gracias a Dios, Lalo. ¿Cómo te va?
8: Pues bien, bien.
3: Sí,
8: ¿te acuerdas? Ya listo para levantarme acción.
3: Es correcto. Oye, ¿te acuerdas de tu primera vez?
8: Sí, hombre, como no, nunca se me va a olvidar. Andaba haciendo mis pininos.
3: Ajá.
8: Y que voy ahí allá al este, bueno, a un bar que está ahí en Rayón y Colón.
3: Ah, caray.
8: Se llama El Flamingo.
3: ¿El Flamingo?
8: Sí, apenas andaba haciendo mis, pues quería yo empezar a trabajar de cantinero. Me dieron en jale. Me dieron en jale.
3: Ajá.
8: Y me dice un cliente ahí, dice, dame un Don Pedro con agua.
3: Ajá.
8: Agarro el vasito, lo enjuago, le echo su hielito, le echo el Don Pedro y ahí voy a la llave. Debut y despedida. El agua mineral, no agua de la llave.
3: ¿Qué te ponemos, Milano?
8: Mi cafetal, por favor.
3: Claro que sí, saluditos, amigo.
8: Pues ahí pa el Doro, pa el Picos, para Monche, y para ustedes, y para todos los que escuchan, para todos y para todas.
3: Muy bien, mi querido Lalo.
8: Están escuchando.
3: Muchísimas gracias por reportarte. Me saludas a Mía, que ya entró al kinder. No, a la primaria. No,
2: a la primaria.
8: Sí, a la primaria. Para el kinder ya va el otro muchamaquito.
3: Ya está. Bueno, pues ahí le mandas un saludo de nuestra parte del Parrandón Mañanero.
8: Ah, gracias.
3: Ándale, mi Lalo.
8: Ustedes, ándale. Que tengas
3: excelente jueves, carnal. Vamos por la otra línea, mi querido Jaime.
2: Muy buenos días.
9: Hola, buenos días.
3: Hola, buenos días. Te dejo, voy al baño.
9: Ay, qué malo.
2: Vamos rapidito.
10: Vamos, Rayado, si se puede, a comernos ese chorizo.
2: Ah, qué caray. Yasmín.
9: ¿Qué anda?
2: ¿Sí te acuerdas de tu primera vez?
9: Sí.
2: ¿Sí?
9: Sí.
3: No me miren a mí, no me miren.
2: No, tú no la conocías tú.
3: No, pero sí, ¿para qué se me quedan viendo los dos? ¿Se me quedan viendo los dos?
2: ¿Ya viste cómo dice el en el WhatsApp?
9: Sí, me acuerdo. Corre.
2: Mande.
9: Que me acuerdo,
2: es
9: a los 15 años.
2: ¿A los 15 años?
3: Ay, de veras.
9: Ajá, con un árabe.
2: ¿Con qué?
3: ¿Con un árabe?
2: ¿Con un árabe?
9: Ajá, con un árabe.
2: A ver, ¿por qué con un árabe?
9: Es que mira, yo me acuerdo que pues yo salí de la secundaria y pues yo me puse a trabajar.
2: Ajá.
9: Entonces, pues empecé a trabajar ahí en Colegio Civil 5 y 15 de mayo. Y ellos tenían negocios de juguetes.
2: Ajá.
9: Entonces, me acuerdo que el árabe era bien abusivo.
2: Mm.
9: Como que aportaba muchos chavitos de ahí. Y una vez yo le dije que ya no iba a ir. Oye, o sea, el güey no me corrió. O sea, me corrió, pero no me quería pagar.
2: ¿Y?
9: Entonces, pues no le robé la caja del dinero.
3: Ah, qué bañada. Entonces, a los 15 años fue su primera vez en el bote.
2: En el bote, ¿verdad?
9: No, le robé la cajilla del dinero, y me fui y me fui corriendo y pues él se quedó bien enojado y después me andaba buscando que porque yo lo había robado. Pero es que era bien abusivo porque, por ejemplo, nos daba un sueldo, pero siempre nos salía el sueldo de menos. Pues siempre nos salía menos en el sueldo. Y él decía que porque no vendíamos, que porque no esto, que porque no otro. Y nosotros decíamos por eso, pero desde un principio se nos contrató y nos dijo un sueldo.
2: Uh-huh.
9: Pues me cansé de las injusticias y pues...
3: Vámonos, baigón verde.
2: Es que sí sabes, pues es que así son los árabes. ¿Sí sabes cuál es el día preferido de los árabes?
3: ¿Cuál?
2: Primero dinero.
3: Primero dinero.
9: Termina. Ay, se queda abusivo. Y fíjate que todavía no va ahí.
2: Yasmín, hoy.
3: A ver,
11: termina de poner en la cruz al chivi. Ponle el clavo.
2: No, el clavo.
3: No.
11: Ajá, Yasmín, salió cuatrera.
12: Yo no sabía que eras árabe, Chibi.
3: No.
2: Chibi Divis.
9: Que Chibi la vieron en un camello.
3: Hermanos, seguimos con más del Parrandos Mañaneros.
9: Bueno, quiero la de. Me gustan mucho el Mateus.
3: Ay, no.
9: Los Panchos. Síguele. Y nosotros con todos mis amiguitos, porque voy en el camión y aquí ya se subió el músico. Bye.
2: Aquí está la cumbia universal.
3: Son los diplomáticos aquí en la más grande. Hoy nomás. ¡Wepaje!

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3: ¡Qué noche se vivió el día de ayer allá en Los Ángeles, en el estadio del Galaxy! América enfrentaba a Monterrey. Primero, Rayado se fue al frente con un gol de Diego Rossi al 49. Llegó Ramoncito Juárez y empató. Cervantes puso el 2-1 y Lucas Ocampos de penal 2-2. Nos vamos a penales y ahí la Raya clavó sus 5 penaltis. América falló 1 y tenemos el representante de Nuevo León en la final de la Leagues Cup. Rayados ante Toluca.
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1: Aquí está la voz de cristal, Nelson Velázquez. Esto es Casualidad. 8:08 p.m. Seguimos en casi casi el aniversario de la 1420.

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0: Vámonos. Este programa viene bien cargado de mensajes. Vámonos. Oye, tenemos muchos mensajitos de hace media hora para atrás. A ver, vamos a ver.
8: Saludos para una excelente mañana. Mi primer jale fue en la secu de mesero. HBDB, Jaime la borre, por favor, si se puede, historia con Diablitos. Un saludo por ustedes tres. Y el Chirulo Tensei, que 14 Nancy Lo Vicente, da tres puntos, Betty Piratita, Yamil de Tapo, Manadri Alianza, Tony Mendiola, Mario de Juárez, Yancy La Buenos Aires, la Malo del Pérez, Mosque aquí loco, Lucho Reloco, Mamel Borre 12-5, Sabina Robertson el Norte, Luis Desactivo, Chucky Privado, Miguel de la Esperanza, Jorge Los Panchos, Oscar Esquina 8, Will La Granja, aquí se hacen los chiflados, el porro de parte que el cheque Santa María.
9: Mi compadre Chividibi, ese borre, Malpigui, saludos, habla Dani, los ratas, compadre, acá en Santa Cumbiamba, va. Pongamos una rolita, póngame ahí la de me pasas un resto del escuadrón M19, va. Y un saludo hecho para ustedes, que tengan buen día, para mi morra Jessica, Cambia Juárez, mi hija Génesis, en vez de Guadalupe, la consentidota Tucci de Rebo, y en Cielo Buenos Aires, comienzo pelanchero, toca de Juárez, Paco de los Lobos, y en del Topo, Meme del Barrio 12, Nancy La Vicente, Güero Mira Loco, Cerro Fantástico, Lompe Payasos, Mario de Juárez, Gorrión de la Jena, el Miguel de Ledespe, Walter Vagos, Panfis de Sierra, el Paulín de la 49, va, la Pelona la Moderna, y la Gata de las Malvinas, y mi primer vez fue... trabajando, va. Mi primer vez trabajando fue a los 13, va, 12 años en Gigante Paqueterito sobre el Ediote, ya te la Sánchez, va.
10: Buenos días, mi primera vez fue a los 9 años de paquetera. Me pusieron a trabajar de paqueterita. Me pones la de Sirena Encantada. Y salud para ustedes y para las pequeñas desmaloques y las comemberloques y el Tony Mendiola, el Bel Poro, Gorlos Miralocos, Sergio Caque, los Chiflados, Jorge Los Panchos, Miguel de la Espe, Luis de Santillo, Mar 112, Oscar de los Esquineros, Chemo Los Revueltos, Yancy de Buenos Aires, Malú del Pedro, y Esmil del Topo, Mar 31, Checo de Santa, Mentor en Depe, Chapis de Juárez, Perla, La Duracel, Chemo Los Revueltos, Guerrera Piloto, R, Los Fantásticos, Chinola 36, Meme el Barrio 12, de los Puntos, Daniel Los Ratas, Beto Las Maguía, Chema Jardines y Nan.
0: Se cortó.
11: Buenos días, Parrandón. Mi primera vez fue con Denise. No, hombre, me vine bien recio a mi casa corriendo porque andaba bien emocionado. ¿Me puede complacer ahí, por favor, con la rolita de Perdóname de Los Gigantes? Y unos saludos ahí para mi compa, el Panfis de Sierra Ventana, el Manuel Iba, Iberes 5 de Sabinas, Susi de Reu, Blanca de Milenio, me lo bebé la 32, el Gorrión de la Genaro, el Cheque de Santa María, el Chepo de Santa, el Robert de la Zona Norte, Malo, el Pérez, Chucky Privado, Omar Vázquez, Huicho, Vampiros, Jorge, Los Panchos, Ogui de la Granja, Miguel de la Esperanza, Mosca Aquí Locos, Oscar Esquineros, el Beto de la Alianza, Eli Raíta, Nancy, la Vicente, Keku 14, Marco Rodríguez, el Beto, el Almaguer y el Tony Mendiola de parte de Luisa Canzaltillo, gracias.
12: Oye, perdón, mi primer trabajo fue en un departamento de telas, poniendo telas y sacando telas.
13: Ay, no le mandé a nadie porque ya se subió el mudito a cantar y pues nuestros por todos mis amiguitos. Ahí para que se deleite los oídos con el mudito.
0: ¿Oílo? ¿Y si está mudito?

0: ¿Cómo andamos o qué?
1: El chiflaburras mayor.
0: Dale, chiflaburras, ¿qué dices? ¿Cómo estás?
1: ¿Cómo amaneciste, chiflaburras mayor?
0: No, muy bien, gracias a Dios.
1: Qué bueno.
0: Sí, pues ya descansando aquí en la casa, compadre, porque estuvo muy fuerte el trabajito esta semana.
2: Qué bueno, bendito trabajo. Qué bueno,
0: sí,
2: bendito Dios.
0: Sí, pues traía dos turnos de día y de tarde, pues ya no me llegaba y me dormía.
2: Oye, mi buen.
0: ¿Onda, usted, mi Jaime?
2: ¿Tu primera vez?
0: A los 8 años ya andaba trabajando en los mercaditos, compadre.
2: A los 8.
0: Ahí donde le veía a la gente, sí.
2: Qué chido, ¿no? Desde morrillos. Es lo que me estoy dando cuenta que... somos de una generación en la que desde morrillos trabajando, ¿ah? ¿Ahorita pon a los huercos a trabajar?
0: No, ahorita es de batalla para conseguir que trabajen, ¿sí, compadre?
3: Es correcto.
0: Ahorita ahí en la empresa andamos batallando, que no hay trabajadores. Oye, y por eso me ando quedando de dos turnos.
3: Compadre, ocupo un ayudante. ¿Cuánto hay? O sea, es lo que te contestan, no te dicen sí. ¿Qué hay que hacer? ¿Qué días son? O sea, no. ¿Cuánto hay?
2: Sí.
0: Sí, bajita la mano, me traigo hasta 5, 5 y medio.
2: Ay.
3: Muy bien.
0: Con tiempo extra.
2: Yo la vez que también llegué a una chamba y le digo, oye, oiga, ¿y
3: tu público
2: y cuánto pagan aquí? Dijo, no, pues aquí pagamos, el día lo pagamos en 250. Dije, no, maná. Lo fui a otro lugar, le digo, oye, dije, ¿y aquí cuánto pagan? Dijo, no, aquí estamos dando 8,000 pesos por semana. Dije, no, así debe estar la friega, compadre. No, mejor no.
3: Ahí nos vemos. Carnal, ¿qué canción le ponemos?
0: Ay, complétemele, Mar Azul.
3: Órale, saluditos.
0: Y un solo para toda la banda de la cabina de la Chiflaburriza. Y un saludo para Jaime, Lázaro Cervantes y Chividivi, la gente de los Mostrillos y la Chiflaburra.
2: Gracias.
3: La Chividiza y la Borreguiza.
0: Ándale, la guapiza.
2: Mira. No. Que la Borreguiza, porque yo soy el que hago la comida en la casa.
0: Acá. También te ponen a lavar, a planchar.
2: No, espérame. A mí no me ponen a lavar.
3: No.
2: Jamás. A mí, cuando una vez me dijo mi vieja, te pones a lavar, le dije, ¿qué? Sí, sabes con quién estás hablando, ¿verdad? Yo no voy a lavar.
3: Ándele.
2: Ahorita no.
3: Ándele, así se habla.
2: Primero trapeo, barro y trapeo, y luego ya después veo. O
3: sea, caray. Sí.
2: Que me dijo, ve a la tienda a traerte 1 kilo de tortillas. Dije, estás loca. ¿Cómo que voy a la tienda a traer tortillas? Voy a hacer yo de harina.
3: Ándale.
2: Y la que no se infle, la rumbo, la tiro.
3: Vámonos.
2: Así soy yo. Yo no dejo que me manden. Yo solito hago todo.
3: Y así le dije a mi señora recién casada, la que no se infle, la tiro. Ahí está bien gordita.
0: Ya la de ahora ya no saben hacer tortillas, ya no más pura comprada.
2: Bueno, una prima mía sí sabe hacer.
3: Mi señora sí palotea bien.
2: Acá soy el que yo ya no.
3: Ya no palotea. carnal, saludito para quién más tú. Chiflaburras mayor.
0: Un saludo para toda la cabiniza, Susu de Reu, Oscar Travieso, Saúl de la Unidad, Walter Vago, Pampi de Tierra, Mario Juárez, Gorón de la Genaro, Bianca de Milenio, Neto Temiloco, Saúl de la Unidad, Juanillo de la Curva, el Cisco Los Solos, Meme Barrio 12, la Chepiza allá en Santa, y toda la banda que saca el Ángel de los Guapillos.
3: Ya le va, compadre, que tengas un excelente jueves.
0: ¿Vale?
3: Que tengas un excelente jueves.
0: Ah, igualmente, para ustedes también. Bendiciones.
3: Que estés bien. Te mando un abrazo de tamal.
2: Gracias. Vámonos con... ¿Qué tenemos? ¿Música?
3: Margarita Doria.
2: Ay, ay, ay.
3: ¿Eh? Esta Margarita Dora.
2: ¿Qué? Qué bonita señora, Margarita Doria.
3: Oh, muy, muy guapa. Se llama Para Arriba.
2: No, se llama Margarita Doria.
3: No, pero la
2: canción.
3: Así ando yo ahorita.

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1: Y seguimos con más. Aquí está la voz de Jorge Celedón. Esto es No Merezco Tanto Silencio.

0: 8:33, 8:33, ya tenemos 29 grados en Monterrey. 29.
1: En la mañana pensé que iba a estar nubladito, bien rico todo el santo día. Mira, ya salió el güero.
0: Pero para el fin de semana hay pronóstico de lluvia.
1: Ah, qué bueno.
0: Sábado, domingo y lunes de la siguiente semana, pero acuérdese que todo se actualiza. Uh-huh. Entonces, vamos a ver qué pasa. Esperemos que llueva porque
1: pues, ya hace falta.
0: Hace falta la agüita. ¿Qué te iba a decir? Pues con razón yo ya me sentía medio chicloso. ¿O por qué ando tan chicloso? ¿Por qué ando tan chicloso? Dice, mi primera vez fue... ¿En dónde fue su primera vez? Para que lo comente con nosotros. ¿Tenemos llamada o audio? Tú me dices. A un audio. Pues nomás hay uno. Pues, ahorita
1: sí, claro.
2: Buenos días para Don Mañanero, el Tony Mendiola, mi primera vez fue en la secundaria y luego estaba en la nocturna, suéltense Amor Sin Fronteras con la combinación y va para allá para toda la Gloria Mendiola, la Nancy, la Vicente, la Susi de Rebu, la Perla Duracel, mi camarada la Malu del Pedre, el Cheque Santa María, el Bebé de la 32, el Pico 14, el Oscar Esquineros, el Chema de Jardines, el Manuelillo Valleverde, el Paco Lobos, el Queco 14, el Iván de la Granja, el Miguel de la Esperanza, el Luis de Saltillo, y no, hombre, y toda la banda, y gracias.
0: Oye, dicen por aquí que va a llover ahorita, supuestamente aquí la computadora, yo no le hago mucho caso a esta computadora, porque ahorita mejor les digo si va a llover o no. Vamos a tener reporte, mi querido Jaime.
1: Muy buenos días.
3: ¿Qué dice la raza?
1: ¿Y qué dice la frase? Sí.
3: Tan, taran, tan, tan, tan. Dice la raza, mi chivi, la borre, bro, y la salito Cervantes.
0: No, hombre, que andamos, compadre, 29 grados ya, con una sensación térmica de 33. ¿Cómo te anda gorgoreando ya afuera?
3: No, imagínate, y luego tú que estás levantando los caldazos.
0: No, hombre, qué bárbaro, con razón yo ya me siento bien chicloso aquí en el clima ya.
3: ¿Qué dice la raza, mi chivi, la borre?
0: No, hombre, que va a subir a 38 grados, es lo que dice la raza.
3: ¿Es lo que dice? Oye, no, pues... Mi primera vez me vine yo solo.
0: Ah, de veras.
3: Hasta me sentí mal, porque éramos tres.
0: ¡Jesucristo!
3: Oh, hasta tú, ¿no? Pues que fue la primera vez que fuimos a sacar un carrito de paletas.
0: Me asustas,
3: pues, ¿no? No termino tirado en el canal en ese carrito.
0: Ah, qué bañado, güey. ¿Fueron y lo ensartaron ahí o qué?
3: Sí, no, hombre, no vendimos nada y nos comimos las paletas y fuimos a aventarlo.
0: Se comieron las paletas y fueron a aventarlo ahí en el arroyo.
3: El arroyo, el topo chiquito.
0: ¿El del topo?
3: Ahí en el topo.
0: No, mira, no me hables del topo.
3: Se tomaba cada rato.
0: No me hables de ese lugar.
3: No, hombre, sí, tú crítica esa vez.
0: Oye, compadre.
3: ¡Dice la raza!
0: No, hombre, nada más que qué canción quieres escuchar, dice.
3: Dice. ¿Para decirle qué? De Amel Martínez, mi chivi.
0: Órale, saludito, mi queco.
3: Ay, para usted, mi chivi, para la borre. Suegro.
0: Gracias,
3: claro, para mi suegro. Los Aritos Cervantes, que tengan una excelente jueva.
0: Gracias, igual, compadre.
3: Los cordiales ahí, leves.
0: Ándale, dale, venga, échamelos.
3: Ahí en todos, en las cuales. Ahí para mi carnalito, que los panchos. La que escucha el mundo, que no sé cómo lo escucha, la Yasmín del Topo, el Paulín 49, el Tony Mendiola, la Malu del Pedre, el Mastique Locos, el Hueco Rapper Rapos, Tocón de los Taques, Susi Reu, el Chino de la R, el de Tres Puntos, Betty de Sierra, el Chico de Santa, Marricita de la Alianza, Nancy la Vicente, Luis de Saltillo, B32, el Güero Mira Locos, el del Forbe, todos los que me faltan.
0: Órale.
3: Y por todos mis amiguitos,
0: ya está, te mando un abrazo de tamal. Vamos por la línea 1, bueno.
4: ¿Qué onda, compa?
0: ¿De dónde quiere hablar?
4: El Kiri, los bárbaros.
0: ¡Ese Kiri! ¡Yuju, yuju! ¿Cómo amaneciste, Kiri?
4: ¿Qué rollo, qué?
0: No, ¿cómo amaneciste? ¿Andas agüitado o qué?
4: No, no, ando fresco, fresco.
0: ¿Fresco? ¿Cuándo fue tu primera vez? ¿Qué, Kiri? ¿Qué, Kiri?
4: Hace bastante, como los 14.
0: ¿Qué hacías a los 14?
4: Pues trabajaba.
1: Sí, por eso, ¿cuál fue? O sea, tu primera vez, ¿qué fue? O sea, ¿de qué se trató la chamba?
4: Se trató la chamba la primera vez de recolector de basura.
0: ¿Desde los 14 años?
4: De los 14 años.
0: Fíjate, y ahorita si no es indiscreción, ¿qué edad tienes, Kiri?
4: Ahorita ya voy para los 40, tengo 39.
0: Ah, ¿estás morro todavía?
1: ¿Eh? Se ve muy traqueteado ya, pero morro no, está morro. No, o sea. Pues,
0: ojalá que llegue la edad que aparenta.
1: O sea, sabemos que le ha pegado duro la vida.
0: No, cómo no.
1: Pues es trabajar desde morrillo.
0: También las caguamas que se suma, sí. Mi compadre, pues, ¿no crees que?
4: No tomo, no me gusta la cheve.
0: Ah, qué bueno, gracias a Dios. Entonces, pues deberías de aprovechar esa cara que tiene.
1: Sí. Si ya tiene la cara de borracho, pues aprovechala.
0: Aprovechala, güey. Pero yo, tómate una de cuartito, güey, diaria.
1: Si vieras cuánta gente tenemos cara que de que somos bien así...
0: ¿Alcohólicos?
1: No, de que somos gente bien, ah. O sea, que no quebramos un plato y toda la vajilla está hecha garras.
0: Oye, Mikiri, ¿qué andas haciendo ahorita, compadre?
4: Ahorita andamos aquí en las casas de Kelvin, está. Andamos aquí de guardia de seguridad.
0: ¿En la Alianza Real?
4: Firma.
0: Ah, muy bien. ¿Qué tal están las casitas? ¿Están buenas?
4: No, sí están chidías.
0: ¿Están chidías? ¿No son departamentos?
4: Departamentillos, sí, como departamentillos.
1: Allá vamos a andar, el día 20, ¿qué? 21?
0: 21,
1: 21 de 21. Octubre. Ahí vamos a andar allá en la Alianza Real.
0: Sí.
4: Y acá, para toparlos, ahí me los topo, ahí.
0: El 105 aniversario, compadre, con las agrupaciones que están de agasajo, ahí en la calle Mérida, entre Cacalchen y Loma Bonita, en la cancha de fútbol, a una cuadra de la Avenida Constitución, ahí en la Alianza Real.
4: Ah, firma, sí, me la sé, sí, donde es.
0: Ahí mero te vamos a esperar, compadre.
4: Ay, voy a andar.
1: Nomás no llegues con las manos vacías, ¿verdad? O sea,
0: no, te llevas unas kawis para nosotros.
4: Ya está, pero yo me voy a llevar unos 4, 2 y 2. Sí.
0: Ay, papá. Pero que no se vean, porque si no nos lleva la Prospol. Sí.
4: No pasa nada, son del rancho eso.
0: Oye, compadre, ¿qué canción te ponemos?
4: Si me puedes poner la de mi primera cana de Omar Díaz.
0: Claro que sí, carnal, saluditos.
4: Un saludo para ti y para todo el Parandomba.
0: Gracias.
4: Y un saludo para mi esposa Melissa y para mi hijo el Johnny, la Nicole, y para Henry los Bárbaros, el Truco de los Gambler, Juan de Encinas, la Cari de Provi, el Luis de los Atizados, la Yamín del Topo, el Pollo Escobedo, el León Aguinalá y toda la banda que me conoce, compas.
1: Oye, compi, ¿qué camiones pasan por ahí? ¿Qué camión me puede dejar ahí ahí por ese?
0: En la Alianza Real.
1: Alianza Real.
4: Pues mira, es el nuevo, el Muévelo.
0: Muévelo, que muévelo.
4: Ese mero. Está,
0: ¿Nuevo León?
4: El 13, la muerte.
0: ¿Ruta 13?
4: El 13, la muerte y el 340 sin gente.
0: El 340 es la calavera.
4: La firma, bueno, nunca lleva gente también.
0: Y el muevo es la pera.
1: Sí,
0: el muevo. Porque es verde.
1: Sí,
0: es
1: verde.
0: Sí. Bueno, pues ya está, Kiri. Muchas gracias por la información, compadre.
4: Ya dijo.
0: ¿Pero el 13 qué es?
4: De la muerte.
1: Gracias, Vikiri. Vamos a un corte y regresamos. Estás escuchando el parrandón
0: de la muerte.
5: Comerciales y volvemos.
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1: ¡Satanás! ¡Oh, Satanás! ¿Dónde está?
2: Esto que nos lo pidieron desde San Antonio, Texas. 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Se llama Satanás.
1: Satanás.
3: Para toda la raza.
1: Satanás.
3: Les habla el Huipiri Colombia.
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2: En Guadalupe, cuidar la salud de nuestra gente significa estar cerca, prevenir y atender cuando más se necesita, dijo el alcalde Héctor García, uno de los ediles emecistas mejor evaluados del país. Seguimos trabajando para acercar los servicios de salud a las familias y en construir una ciudad donde el bienestar sea prioridad, porque cuidar de nuestra gente también es hacer grande a Guadalupe, dijo en sesión de cabildo el alcalde Héctor García, asegurando que seguirán construyendo acuerdos que beneficien a Guadalupe y a su gente. 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
4: Jamás olvides que la única persona que necesitas en tu vida es la que te demuestra que te necesita en la suya.
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0: No queremos hacer homenajes póstumos.
1: Hay que aprovecharlo, no voy a hacer la de mala.
0: No queremos hacer homenajes póstumos.
1: Mira, mientras no se haya arriba, está bien.
0: 8 de la mañana ya con 58. 8:58, ya destapamos. ¿Dónde va a ser la locación, el lugar donde va a ser los 105 años de la XH? Recuerden que siempre les hemos dicho Escobedo, Escobedo, Escobedo.
1: Ra, ra, ra.
0: Bueno. Pues ya tenemos dirección y fecha. Va a ser el 21 de octubre, mi querido Jaime.
1: Así es.
0: ¿Dónde?
1: Va a ser en la cancha de fútbol, ahí en la colonia Alianza Real, en la calle Mérida, entre Cacalchen y Loma Bonita.
0: Ahí a una cuadra de la Avenida Constitución.
1: Pero no es la de aquí.
0: No va a andar usted aquí en el río Santa Catarina.
1: No, pues ya no hay canchas de fútbol.
0: Imagínate que nos digan, ¿de Morones para dónde? No. Ahí hay una Avenida Constitución en Alianza Real.
1: En la colonia Alianza Real. ¿Verdad? Es el miércoles 21 de octubre, ya le vamos a decir después el horario, ¿verdad? Porque el martes creo que tenemos nosotros una cena, ahí vamos a andar bien enguayabados.
0: Bien cansados como ahorita.
1: No se les vaya a ocurrir a la gente ahí, a los amigos que nos escuchan, no se les vaya a ocurrir llevarnos de comer.
0: No, de ninguna manera.
1: Ahí va a andar el patrón y va a decir, oye, ¿por qué?
0: Nos vamos a sentir mal. Sí. No voy a decir, oigan, les traje unas campechanas, unas gringas. Una papa asada. No, señor.
1: Señora, si usted hace repostería, no se le vaya a ocurrir llevar tampoco
0: empanaditas
1: ni pie, todo eso. Señora, por favor.
0: No podemos aceptárselo. No.
1: Ya que usted nos va a dar un chorro de pena y vamos a tener que agarrar y comerlo.
0: Un chorrillo si comes gringas con pie.
1: Imagínate venderte una.
0: Imagínate.
1: Trae una campechana.
0: Como los gatitos en la canchita.
1: ¿Ya pensaste cómo le vas a hacer
0: tu chile? No, debe de ver todo. Todo, tú no te preocupes.
1: Yo me dije, ¿cómo le va a hacer el chile?
0: No, pues si no me pongo pañal, no pasa nada. No, todavía está todo arreglado, todo solucionado, Jaime. Tú no te preocupes, que nos la vamos a pasar bastante bien.
1: Todo está día y listo.
0: Así es.
1: ¿A poco va a haber también un catre para mí?
0: Para dormir. Va a haber dos hamacas.
1: Para dormir un ratito.
0: Dos hamacas. Oye, hay raza que se está manifestando con nosotros, 812-980-0676. ¿Qué dice la raza?
2: Buenos días, Parrandón. Mi primera vez fue a los 15 años en un puesto de tacos. Habla R de los Fantásticos de Loma Linda, pidiéndoles la canción de Soñando Contigo. Teo Sergio, y un saludo para ustedes, tres de los Fantásticos de Loma Linda. Yasmín del Topo, Selena en la Milpa, Susi en Rebu, Marlene de la Alianza, Betty en Sierra, Nancy la Vicente, Malu del Pedre, Los Tremendos de la 23, y compadre Vivis y los Revueltos del Pedre, Matute Escobedo. Para Mario Villajuárez, Dani Ratas, de 3 puntos. Para el compa Mosca, los X Locos en el Pedre. El compa Queco 14. Para los huérfanos cumbiamberos de la Paraíso, 5 Sabinas, Lompe Payaso, Chuy Bagres, doy perdido. Gracias.
0: Vale, compadre. Uno más.
3: Oye, compadre, yo pensé que iba a ser en el General, compadre.
0: Un poquito más adelante.
1: Oye, fíjate que ahorita estoy escuchando y todos los que han hablado que han trabajado desde muy pequeños, ¿sí? 12 años, 8 años, o sea,
0: 9.
1: Ya los chavitos de ahora ya no trabajan tan pequeños, pero ¿sabes por qué?
0: ¿Por qué?
1: La culpa la tenemos nosotros.
0: Ah, sí.
1: Sí.
0: Y la culpa, te voy a decir la culpa también ellos sean los culpables, no de ninguna manera. Pero, por ejemplo, muchos han dicho que trabajaban de paqueteritos.
1: Ajá.
0: Y ahorita les dan preferencia a los adultos mayores.
1: Claro que sí.
0: ¿Verdad? Para hacer paqueteritos. Entonces, me imagino que esos puestos se han, pues, ocupado. Esa es una. Dos. Antes no te pedían que tuvieras buenas calificaciones para hacer
1: paqueterito. Sí, sí.
0: Ahora es un requisito tener 9 y 10 para estar de paqueterito.
1: Fíjate.
0: Y los que tienen 9 y 10, pues prefieren estudiar otra cosa.
1: Que ponerse a jalar.
0: Exactamente.
1: Yo empecé también en mi trabajo, no fue el primero de paquetero. Allá en la colonia Caracol, ya casi por Juventino Rosas rumbo a Revolución, hay un lugar, todavía sí existe Don Boni, que vendía paletas, o sea, tenía la fábrica de paletas ahí.
0: Ya.
1: Y todos era ir a sacar un carrito de paletas, o sea, los que sabían más andar en la calle, periódico. Y yo fui primero, saqué mi picarrito de paletas, pero fui paqueterito en autodescuento.
4: Ajá, ahí en Garzasada.
1: En Garzasada. Cuando todavía las bolsas eran
4: de papel
1: y había unos tipos de diablitos que tenían las
4: como unas abrazaderas.
1: Ajá,
4: unas
1: canastillas para llevar y
4: llevar. Lo llevabas al coche.
1: Y hasta la casa.
4: Sí, vivían cerquita.
1: Sí, sí. Entonces, fíjate cómo la vida da muchas vueltas.
4: Sí, señor.
1: Yo puedo decir que mi primer trabajo así, bien, fue de paquetero. Llegaba a la escuela a las 12, entraba, en lo que iba a comer, comías y a la una y media ya tenías que estar ahí,
4: Otra vez,
1: de paquetero. Y digo que cómo dan vueltas las cosas, eso fue ya hace un buen de años, y creo que como van las cosas, voy para allá otra vez. Ah, ya cambió de nombre la... La tienda cambió de nombre, pero pues ya de perdido sé que tengo segurito ahí. Oiga, yo por antigüedad quiero que me den aquí mi... Es más,
4: deme mi jubilación.
1: Sí, estaba la gerente de caja. Berta, que no me acuerdo que era la...
4: ¿Bailó?
1: Señora Berta.
4: Sí, bailó,
1: Y el gerente, porque había gerente de tienda que estaba ahí en un tipo cuadrito, así en un cubículo ahí. Ajá. El señor Macías.
4: Estaba en una casa de Infonavit.
1: Sí, haz de cuenta que pasaba así. Y dice, oiga, yo vengo a volver a mi trabajo de paquetero. Ahora aquí de paquetero canoso. No está Macías. Tengo la palanca.
4: Oye, ¿tenemos llamadito? No hay nada. Aguántenos tantito el que está en la línea.
1: ¿Quién se los manda? ¿Para qué hablan hasta ahorita?
4: Aquí está Excuse me.
1: Excuse me.
4: Perdóname.
1: Son los gigantes.
4: The Gigants.
1: Ay, pelado tan gringo.
4: Es el chivinglis.

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0: Continuamos en el parrandón mañanero y para la raza que nos está escuchando. 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
4: Aquí está el cacique de la junta para presentarnos.
5: ¡Con mucho gusto! ¡Vamos a verla!
4: Mi primera cana, seguimos complaciendo.
6: Ya traigo varias.

0: Ni de aquí ni de allá. Aquí, piripi. 9:17. 9:17, ¿qué dice la raza? ¿Qué dice la raza? Tenemos llamaditos, pero antes un mensajito.
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2: Ay, Dios. Qué bueno que habló temprano, ¿eh? O soñé.
0: Vamos a hablar temprano. Temprano, sí.
2: Vamos a ver quién está por la línea número uno. Buenos días.
3: Hey, buenos días.
2: Sí, ¿quién habla?
3: Hey,
0: yo. Vamos al baño.
2: No, espérate. Okay. ¿Qué ha habido?
3: ¿Cómo ando, qué?
2: Bendito Dios, muy bien, ¿y tú?
3: No, bien, bien, recordando al negro de WhatsApp.
2: Ay, papá.
3: Dijiste la primera vez, dije, ay, papá, me revive el negro.
0: Compadre.
3: ¿Qué onda?
0: ¿Qué canción le ponemos a
2: no,
0: mi negro?
2: No, primero que nos diga.
0: Pues que ya dijo que está recordando al negro.
2: No, pero ¿cuándo fue tu primera vez? Digo, ¿qué recuerdas? ¿O qué dejó marcado en ti?
3: Ya le dije a mi chivi, dijo que no, dijo eso que no. Me acordé de la canción.
2: ¿Cuál?
3: Manuela.
2: Ay, Diosito sabe.
0: Oye, compadre, mejor pídenos la rola, mejor.
3: Sí, sí, porque ya después me agarraron como de esos de los chisguetes de los carros, compadre.
0: ¿De los frenos? Pues,
2: no.
3: De los carros, de los parabrisas.
2: De los parabrisas. Ah, sí.
0: Pensé que se habían chorreado los frenos.
3: Se reventó la manguera.
0: Se reventó la manguera.
2: O sea, así fue como tu primera vez entraste a trabajar a esa refaccionaria.
0: Es correcto.
3: Exactamente. Okay. Así fue como yo inicié este pequeño progreso, compadre.
0: Se le arrastraba el valero. Se le amarraba el valero, mi compadre.
2: Por más que se lo aceitaban, no.
3: No, por la culpa de Manuela.
0: No, le echaban mucha grasa y aceite y W40 y todo se le amarraba el valero, mi compadre.
3: ¿Has visto las aceiteras? Ay, cuenta igual, compadre.
0: Ay, no. compadre.
3: No te creas, no me vais a buscar por Facebook, compadre.
0: ¿Qué rolito te ponemos, mae?
3: La ya te olvidé de los traviesos.
0: Saluditos.
3: Sí. Pues usted, mi chivi, mi Jaime y...

0: Cali, Selena en Villajuárez, Nancy de la Vicente, Yancy de la Buenos Aires, Tony Mendiola, Lompe Payaso, Se Llama Revuelto, Pafi de Sierra, Luis Atizados, Pavi de Tresca, el Criche pues Santa, ¿quién más? El Meme del Barrio 112, nombre y toda la banda que me saca del único original, May 3-1, y gracias mi Chibidi Jaime.
1: Dale, compadre, gracias.
2: A ver, dale, esta es una llamada que te...
1: Ay, bueno.
3: Ey, ¿qué onda?
1: Hola.
3: Hola.
2: Malu.
1: ¿Cómo amaneció mi Malu de oro?
3: Bien, gracias a Dios, aquí andamos en sintonía.
1: ¿Lista para los 105 años de la XH?
3: Sí, si Dios quiere, sí.
1: ¿Va a quedar cerquita, Malu?
3: Sí, aquí en corto es lo que estaba viendo ahorita.
2: Oye, Malu. Pues no te puedes escapar.
1: ¿Sí cabes en el carro, Malu?
3: ¿Cómo?
1: ¿Sí cabes en mi carro?
3: Obvio.
2: Malu, no te puedes escapar de la pregunta.
3: A ver.
2: ¿No viste en el WhatsApp cómo decía?
3: Ah, sí, claro, ya lo vi.
2: A ver, entonces dime, ¿tu primera vez fue?
3: ¿Mi primera vez?
2: Sí.
3: Mi primera vez.
2: Malo, ¿tu primera vez fue?
3: O sea, ¿de trabajar o qué?
2: Sí, sí, o tu primera vez que dijiste, voy a ir al centro y me voy a subir en un camión y nunca te había subido sola, ¿eh? O sea, de esas cosas, no sé qué estabas pensando, pero tu primera vez fue...
3: Ah, o sea, sí, pensé que mi primera vez, así...
2: No, Malu. Pero ¿cómo?
3: Pues de niña empecé a hacer mandados aquí en la cuadra.
2: Oye, Malu,
1: ¿a qué edad, Malu, más o menos?
3: ¿Cómo?
1: ¿Cómo a qué edad?
3: Tendría como unos 12 años o 13.
2: Estaba chiquilla. Oye, Malu.
3: Sí.
2: Pero me quedé pensando de lo otro que estabas pensando tú, ¿con quién fue?
3: ¿Cómo?
2: No te creas, no.
3: Es que cuando vi el estado de WhatsApp pensé en eso, dije, ¿qué onda?
2: Pero
1: peínate, ¿con quién fue, hombre? queremos saber, somos bien chismosos.
3: Ay, fue con alguien de años.
1: ¿Pero que escucha el radio o no?
3: Sí, claro que sí, en aquellos años sí.
1: Sí,
2: pero ahorita ya no.
3: Ahorita ya no, porque él se fue para Saltillo.
2: ¡Ah, Luis de Saltillo!
1: ¿Y no sabes a qué se fue a Saltillo?
2: ¿A qué se fue?
1: ¿A casarse con un vato?
2: ¿A qué?
3: No, claro que no, todavía estoy en contacto con él.
2: ¡Ah, qué bonito! Malu. ¡Qué bonito! No,
1: no cabes en mi carro, Malu, entonces.
2: No, ¿qué tiene? Oye, no tiene nada que ver eso, o sea, fue parte de la vida... Fueron experiencias que pasaron, se quedaron como buenos amigos y mira, tan a gusto.
1: Ah, ¿cuáles amigos?
2: Yo todavía.
3: Es que así pasa, porque primero estamos en una relación de años y luego ya después resulta que somos buenos amigos y así es.
2: Son errores de la vida, o sea.
3: Sí, claro.
2: No, mira, yo todavía tengo contacto.
1: Yo tengo horrores en mi vida.
2: Yo todavía tengo contacto con quien fue mi primera vez, ¿verdad? Yo todavía le hablo por teléfono, pues digo, porque no tiene nada que ver, o sea, fue algo que pasó hace muchos años, ¿verdad?
1: ¿Todavía vive tu tío?
2: Apenas iba a decir, el chiste era que... No, todavía tengo contacto, ¿verdad? Todavía le hablo y le digo, oiga, tío. Padrino. Oiga, padrino, ya no lo volví a ver, padrino, desde entonces. Ay,
1: la última vez que lo vi fue cuando aventó el bolo.
2: ¿Te acuerdas que usted aventó el bolo y dijo, mira, ven?
1: Acá tengo uno de 50 para ti.
2: Malu, ¿qué te ponemos?
3: ¿Mande?
2: ¿Qué te vamos a poner?
3: Ahí complázcame, por favor, con la rolita, la de Solo Contigo.
2: Ok, oye. ¿Y está casado?
4: Malu, te extraño.
3: ¿Está casado con quién?
2: Pues aquel, el de la...
1: ¿El Saltillo se casó con un vato? Te dije.
2: No.
3: Ah, no, él está solo todavía.
2: Pero tú ya no, tú ya tienes pareja.
1: No la comprometas.
2: No, pues ¿qué tiene?
1: Tiene amigos nada más, Malu.
3: ¿Cómo?
1: Tienes amigos nada más.
3: Yo tengo puros amigos, pero son del radio, o sea, y aparte pues de años.

0: aquí del Pedre.
1: Yo tengo una vuelta para Saltillo.
0: ¿Cómo?
1: Tengo una vuelta para Saltillo, si quieres.
2: No, yo tengo un ride. Sí. Yo llego primero al Pedre. Yo llego primero al Pedre.
3: Todos los amigos que así es. Échela para Suru.
1: Luego, luego, todos no sean gandallas. Malu.
2: Respeten a mi Malu.
1: Sí, por favor. Malu. Ella dijo la canción, saluditos.
0: Un saludo para ustedes, Vichy, y la Borre, y mi Lázaro.
1: Gracias.
2: Gracias, mi Malu de Oro.
0: Y va especialmente ahí por el Mosca de los X Locos del Pedre, el Omar 112, el Neto Temiloco, el Chepo de Santa, el Oscar de los Esquineros, el Gorrión de la Genaro, mi camarada el Tani Mendiola, el Lompe de los Payasos, el Seme de los Revueltos de Jardines, la Betty de Sierra, el Bebé 32, el Queco 14, el Lucho Río Loco, el Carón de Jardines, el Iván de la Granja, el Comisario el Gato Pelanchero, la Chapi de Juárez, el Sequeo Santa María, la Elvia del Pueblo, el Güero Miralocos, el Herrero de los Fantásticos, Luis de Saltillo, el Aldo de Puertas, el Beto de la Alianza, el Beto de la Almaguer y Nembra y toda la banda que está en sintonía.
1: Malu.
0: Y Malu del Pedre y
1: Malu.
0: Así nomás. ¿Qué Malu. Onda?
1: ¿Y si estuvo bien esa vez?
0: ¿Cómo?
1: ¿Si estuvo bien?
0: Sí.
2: Hombre, Malu de Oro, Chihuahua.
1: ¡Quiero volar!
2: Yo también, pero hasta la noche.
1: Quiero volar a Saltillo.

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0: cerca cada vez del 105 aniversario de la 1420.
1: Efectivamente, la fecha se descubrió el día de hoy, el lugar, que es el 21 de octubre, allá en la Alianza Real en Escobedo, Nuevo León. Así es que, pues ya cuatro agrupaciones ya están destapadas. La primera es la Doñiza, ¿verdad? La primera es la Doñiza, la segunda
0: es la Tropa Vallenata de Poncho La Calaca.
1: La Tropa Colombiana de Paco Silva.
0: Y el Negro González y los
1: Aferrados. En esta semana vamos a destapar otro más, pero queremos agradecer pues a los patrocinadores, mi querido Jaime.
0: Así es, por supuesto. Gracias, gracias por estar con nosotros en la 1420. 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
1: Así es, todas las refacciones de todas las marcas, así es que no se lo puede perder usted los 105 años, y agradeciéndole a los patrocinadores y a las agrupaciones que van a estar presentes en los 105 años el 21 de octubre en Escobedo, Nuevo León, allá en la Alianza Real.
0: No te lo puedes perder, va a estar espectacular.
1: Ah, efectivamente, vamos a continuar con más en esta mañanita a través de la XH, la 1420. Aquí está precisamente la Doñiza.
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2: A la orden para el desorden.

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1: Y aquí están Ramiro y Joshe para presentarnos
2: La Dueña de mi Suerte. Ya son las 9:36.
1: Seguimos complaciendo.

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6: La mañana con 42, tenemos mensajitos.
7: Buenos días, saludos Panchito de los Traikis acá en la Fumarre 23. Va, mi primera vez fue cuando me dio un toque de mota ahí en la 18.
6: Bájale tú, porque ya no pude yo acá controlar el asunto.
8: Buenos días, compadre Chibidibi, mi compadre La Borre y ahí mi compadre Lázaro también, va. La primera vez fue en una casa que me habían emprestado. Y complácame con la de esta cobardía, ¿no? De Alex Fonseca. Por favor. Y hay unos saludos para ustedes, va, chido. Y también para esta Malu del Pedre, va, y mi compadre Vivi también allá en el Pedre. Y el compadre R Los Fantásticos, va, y el meme Barrio 12, Yasmín del Topo, el Lompe de los Payasos, va, el Güero Miralocos, y la Betty Sierra Ventana, el Luis del Porbe.
9: ¿Quién fue?
8: ¿Quién más? Y no, hombre, el Queco 14, va, Luis de Saltillo. Y no, hombre, todos los que me mandan, va, y me cotorrean porque no traigo lista, va.
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6: ¿Quién fue el...?
11: Ya no fui, huéleme.
6: No,
11: ¿de qué hablas?
6: El que sacó eso del...
11: ¿De la subasta?
6: No. Ay, Diosito Santo.
11: Ay, mamacito santo de mi corazón, chihuahua. Bueno, pues,
6: ¿Sabes qué? Vamos con...
11: A ver.
12: No vas a decir que conmigo malumno es.
11: Bueno, ¿vamos a la competencia o qué vamos?
6: No, vamos con una rola para ver, regresando ándale, a la competencia.
11: Ándale. Bueno, ándale. No, me lo hubiéramos, ay, no hubiéramos que, puesto
6: no
11: nada.
6: No hubiéramos entrado, mejor.
13: Ah, como yo soy tan raro.
11: Como ay, la no de man. La primera vez que quemó. Un monte.

0: rapidito porque...
1: Ya acabé.
0: Vamos rapidito porque tenemos poquito tiempo para la competencia, la competencia.
2: Hoy es el cuadrilátero, hoy es el cuadrilátero de la XH, la 1420. Acuérdense que este es por llamado y hay que bajar al que no le guste.
0: Es correcto.
2: Y si ya bajaron al que ya decidió la gente, usted ya no vuelva a bajarlo porque ya está abajo.
0: Es correcto.
2: Ya no tiene caso que usted vuelva a votar por esa persona.
0: Es correcto.
2: Por ese artista, por ese grupo.
0: Es correcto.
2: No es eso.
0: Es correcto.
2: Ya se cayó, güey, ya están asustando aquí también.
0: Es correcto. Ay, ¿qué tiraste, Lázaro?
2: No, hombre, se cayó la cosa esa sola.
0: Ah, la torre.
2: Bueno, vámonos por
0: No dejen que Armando traiga cosas.
2: La esquina número uno. Aquí está Liberación.
0: No, perdón. Es la decisión vallenata.
2: Es Eric Escobar, se llama.

0: Esquina número 2, Magadán.
1: Aquí viene con Aluche de la mano.
2: Bueno, parece Aluche. Está chiquito.
1: Entonces es otro luchador. Es Miguel Morales.
0: Que ya viene a Monterrey.
1: Se llama Que Me Puedas Amar. Hoy nomás.

0: Mentira número 3.
1: Aquí saca Led Morales.
0: Ay, qué miedo.
1: Este sí viene con qué monito. Se llama De Millón a Cero, hoy nomás.

0: música del vallenato.
1: Este viene solo, no trae nadie. O no alcanzó el presupuesto para ponerle. Ah, bueno, viene la decana ahí atrás de él.
0: Es Amin Martínez.
1: Se llama Dile Qué. Vámonos rapidito, raza, rapidito. Nos está carrereando Lázaro. ¿A quién bajan en la línea número uno? ¿A quién bajas? ¿A quién bajas en la dos? ¿A quién bajas?
2: Tony Mendiola, que se baje la decisión.
1: Que se baje la decisión, ¿cómo no?
0: Está aquí, entonces quedan Amin Martínez, Caled Morales y Miguel Morales.
1: A ver, ¿qué dice la raza?
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4: Buen día, Miguel Morales.
0: Se baja Miguel Morales también. Quedan Amin Martínez y Caled.
5: Caled Morales, que sea Caled Morales.
1: Se bajó Caled Morales,
0: y
1: bueno,
0: y queda la romántica del Valle de Tom.
6: Amin Martínez desde Houston.
1: Ya se bajó.
0: Bueno, ya no queda nadie.
1: Ah, ya ganó.
0: Pero ya no quedó nadie.
1: Ya nomás, ya nomás el compete Salazar.
0: Se queda para cantar el tirante.
1: Bueno, y y este es de la triple A o del consejo, ¿eh?
0: Se queda y nosotros nos despedimos con la música
1: de Amin Martínez.
0: Amin Martínez aquí en la 1420. Gracias por habernos acompañado durante estas 4 horas de excelente diversión. Ay. Y de puro entretenimiento. qué pena, de veras, ¿verdad? Y no, justamente no. Hoy que estaban los patrocinadores.
1: No se llama qué pena, se llama Dile Qué a Amin Martínez. No,
0: oye, quiero mandarle un saludo muy especial a nuestros patrocinadores, a los divorciados Lalo, los del Sabor Regio.
1: 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Y también a toda la raza, a todos los patrocinadores de, como lo es, Gigante.
0: ¿Verdad? Autodescuento.
1: Autodescuento. Y por supuesto.
0: Su casa.
1: Su casa. No, la mía. Sí. Es la mía.
0: A toda la raza de la Alianza Real.
1: Allá vamos a estar con los 105 años de la XH el 21 de octubre. Miércoles.
0: Miércoles 21 de octubre. Ahí, ¿saben dónde mero está? Donde está una cancha de fútbol. Ajá. Ahí en la calle Mérida, entre. ¿Cómo se llama? Cacalchen.
1: Cacalchen.
0: Y
1: Loma Bonita.
0: Loma Bonita. Está una cuadra o dos. ¿Cuántas cuadras estás?
1: Una cuadra de la Avenida Constitución.
0: ¿Ah? Ahí no tiene pierde, ¿verdad?
1: No, si no nos mandas un WhatsApp, te mandamos la ubicación.
0: Aquí está.
1: No pasa nada.
3: Que se baje Poncho de los escenarios. Uno es la loque.
0: La voz romántica.
1: Aquí está Amin Martínez.
0: Dile Qué.
1: Esto fue
0: el Parrandón Mañanero.

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2: En San Nicolás, con el objetivo de eficientizar aún más el servicio de recolección de basura, el municipio y la empresa Red Ambiental presentaron una aplicación para teléfonos móviles que permitirá que los ciudadanos sigan en tiempo real las rutas de los camiones recolectores de basura. La función primordial de la aplicación será agilizar más el servicio de la recolección de basura, pues los ciudadanos podrán saber exactamente el momento en que el camión pasará por sus domicilios. La app móvil denominada Red Ambiental podrá ser descargada de forma gratuita y está disponible en las tiendas de aplicaciones de dispositivos Android e iOS. Además de la presentación de la app, Red Ambiental entregó un nuevo camión de recolección que ya recorre la ciudad para captar los residuos. 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
3: En los penales que jugó el día de ayer el equipo de Monterrey ante el América y ganaron, los cinco los clavaron: Luca Orellano, Diego Rossi, Víctor Guzmán, Tecatito Corona y Hugo Kuypers. La raya está en la siguiente fase, la final, ante el equipo del Toluca.
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0: 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Excelente, regresamos, gracias, son las 10 de la mañana exactamente con 17 minutos, 33 grados, está, ¿cómo se llama? Está caluroso, no se quiere ir la clavícula, no se quiere ir, no nos quiere dejar ser felices, ya es que como lo digo y lo repito, si el calor no se va, si el calor no se acaba, el calor va a acabar con nosotros. Es que han estado impresionantes las temperaturas, ¿eh? Pero por lo pronto, siga disfrutando de la música en esta mañana de la XCH 1420, sus órdenes en la nota de audio de WhatsApp. Usted puede mandar el suyo al 81-2980-0676. Su nombre, soy Oscar Rodríguez Andrade. Te voy a acompañar hasta la 1 de la tarde con el mejor repertorio musical. Así como el día de ayer, Rosa, piden sus canciones favoritas de las chidas, de las matonas, y le complacemos.

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2: Ya están llegando las notas de audio, ya está la raza mandando su audio de WhatsApp aquí en la XH1420 para complacerles. Ya lo sabes, con puros temas de antología, puros temas matones, puros temas de los que marcan la diferencia en la radio, ¿ok? Así es que pónganse las pilas. Piden su canción favorita al 81-29-80-06-76, 81-29-80-06-76 a través de la XH, la 1420, la Vallenata Mayor, dice por aquí, ok, compadre, ok, déjame, Kingo pidió mi presidio, también se la pusieron, déjame checar aquí, a ver, vamos, comparamos con este audio, compadrito, mi querido Lazarín Cervantes.
3: Buenos días, mi burger.
2: Buen día, carnal.
3: Pues con lo que me espera de la alternativa.
2: ¿Sobres, compadre?
3: Para el lleno de vida, para el Luis que ya anda en las calles, para el Chore Mamey, para Colchitas de Tanques, para el Fleje de la América, para el Mala de Libertad y Campeche, para la Pingua y el Trivi que andan en Guadalupe, de parte del Chicos Bar.
2: Ya está, compadre.
3: De Campeche y Castelar.
2: Campeche y Castelar, carnal.
3: De Colombia.
2: Gracias.
3: Gracias,
2: Dichendo.
4: Dichendo
2: Bar.
4: Chucky Colombia, los privados, me complace por una rolita.
2: Sí.
4: Compláceme, por favor, con la de tu cumpleaños. Ahí para felicitar especialmente la amiga Conchis Velázquez, va, de la familia Pantallera y toda la pantalla, va. Y ahí le pones la canción, la de tu cumpleaños, de parte del Chucky Colombia, los privados. Y unos saluditos para el Vampi, para el abuelo Cumbiambero, va, para el Tar Montoya.
2: Sí, carnal.
4: La de tu cumpleaños. Muchas gracias.
2: Ya está, mi querido Chucky Colombia. Dice por aquí, buenos días, Burger. ¿Me puedes complacer, por favor, con la canción de La Espinita de los Traviesos del Vallenato de parte del Rustra de la Nuevo Escobedo, Colombia? Y todos en sintonía, claro, carnal. Como debe ser, todos en sintonía de antología.
5: Bendecido jueves tengas, Oscar.
2: ¿Qué onda, carnal?
5: Habla Oscar Esquinero de las Avenas.
2: ¿Cuál le pongo?
5: Ahí sí me puedes complacer con la de Drama Provinciano con Jorge Celedón. Y va un saludo especial para ti, para mi compadre Lázaro, y también para mi esposa Lice Medina, mi compadre Eri de San Berna, mi primo el Guasa de Villajuárez, el Rico la 51, mi carnalío Huicho Vampiro, el...
2: Andale, compadre, nada más dime cuál versión quieres, compadre. Drama Provinciano, la que es la tradicional, o hay una que canta Jorge Celedón con su tío, que es Drama Provinciano y a Fuego Lento. Ponme ahí cuál versión quieres, compadre, para complacerte al instante. Mientras tanto... Vámonos con la alternativa vallenata para el Chentos Bar. Se llama Lo que me espera.

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1: Señor Oscar Rodríguez, buenos días.
2: A la orden.
1: Con la canción, si tú estuvieras de los amigos del sol, carnal.
2: Claro que sí, carnal.
1: Saludos cordiales para ti.
2: Esa es de los amigos
1: del XH y para mi hija Sharon, carnal. Y por bola, piloto. Le echo las piraguas, chama de jardín, el Luis, el tío, vale los combiamberos. A ver si cierra ventana, el buen mira loco, carnal. Otro mi loco. Ahí ya en la alianza, su tío Rebo y amigo del topo, ahí 25. Tony Mendiola, MRB 12, Lompe la Sabina, Pago los Lobos y el. Canal de la Moderna, el Toque Villa Juárez, carnal, y los judíos solideños de Valle Verde, parte de Manuelillo, de Valle Verde.

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5: 10 de la mañana exactamente con 44 minutos. 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
6: Buen día, mi Burger Colombia. Habla el Panfis de Sierra Ventana. Ahí, porfa, mi final con los Black Stars.
5: Dele.
6: Un saludo para este gorrión de la Genaro, Susi de Rebuche,
5: no
6: la de Rebuche, Vampiros, Manuel Valle Verde, el Peco 14, Blanca la Milenium, el Irrayadita, el Coñón, la Curva, el Cremas de Valle, Luis Saltillo, el Miguel de la Esperanza, la Malu del Pérez, Chilo 36, Doña Monza en San Berna, Marhuasques, Cría Santa, la Yancila, Buenos Aires, Gris 45, la Cari de Provi, el Pollo Escobedo, el Paulín, Mario de Juárez, y ahí para los que mandan el Dani Ratas y Sobres.
5: Ándele, gracias, compadre. Siguiente audio de WhatsApp. Dice, compadre Oscar, compláceme con la canción Piensa de Jesús Manuel. Claro que sí, compadre, con todo gusto. Ahorita la complacemos, carnalito. Vamos con el siguiente audio, Lazarín.
7: Excelente mañana, Oscarito Rodríguez. Ande. Saludos cordiales, Eco 14.
5: Ande, compadre.
7: Si me puedes complacer con Vanidad de los Rompecorazones.
5: Claro, carnal.
7: Ahí para usted, mi burro, y quien te controles, va, que tengan un excelente jueves. Ahí para mi compa Jorge de los Panchos, la Yasmín del Topo, la Chupiraguas, Paulín 49, Nancy de la Vicente, Uchi de Rebu, Chino de la RR, Fantásticos, Luis de Saltillo, BB 32, 5 de la Sabina, Cheque Santa María, Yanchi de la Buenos Aires, Gris 45, Marlencita de la Alianza y todos los que me faltan, porque traigo la lista, mi burger, cordiales.
5: Excelente, compadre, gracias.

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1: Hola, ¿me pueden complacer con la canción Volver a Vivir de Diomedes Díaz, por favor?
2: Dándome Burger, compláceme con el osito dormilón del Binomio, por favor.
3: Hola, ¿me puedes complacer con la canción El Gallo Moro de Andrés Landero? Gracias.
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1: Hola Oscar, buenos días. ¿Me complaces por favor con El Gato Malandrín? Soy Victoria desde Villa Regina en Pesquería, donde siempre escuchamos pura antología vallenata.

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1: Con la energía de quién sabe lo que es empezar de cero, el diputado José Luis Garza Garza, el mueblero, puso toda su experiencia al servicio de los jóvenes durante la inauguración del Mercado Joven. Visiblemente emocionado, el legislador de Movimiento Ciudadano reconoció en cada emprendedor la chispa de aquellos que dan su primer paso y prometió desde el Congreso un respaldo sin condiciones para que esas ideas despeguen. Garza Garza dejó claro que el apoyo no es simbólico, es de gestión. Celebró que la Secretaría de Economía y el Instituto Estatal de la Juventud hayan creado este espacio y llamó a los jóvenes a atreverse, porque el futuro se construye con manos activas, no con brazos cruzados. 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

0: Por supuesto, regresamos. Claro que sí, compadre, porque me están diciendo que qué onda, trae la información. 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Vamos a seguir con más de la XH 1420, la más grande del vallenato.
1: Ahí, por favor, pónganme la canción de Amor Herido de Nelson Velázquez, por favor. Un saludo para usted, compa, ya sabe, ¿eh? Camarada Chido, Lázaro Cervantes. También para mi amiga la Malu del Pedre. Maquinado Rojas acá en Los Altos, en Escobedo. El Carón de Jardines, sobres.

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2: Muchas gracias, seguimos con ustedes en vivo a través de Antología Vallenata cuando son las 11 de la mañana con 10 minutos, 11 con 10. Seguimos con tus audios de WhatsApp, manda el tuyo 81 29 80 06 76. Lo ponemos al instante y lo complacemos, raza.
3: Buen día, Oscar, y las gracias, por favor, pueden incluir a De Que Dios Te Bendiga, de Peter Manjarres. Claro. Para mi amigo Rafael Iván, que está de cumpleaños. Saludos para mi compadre Titi, Julio Malaña, Nancy La Vicente, Lacho Los Piraguas, de parte de Yancy en la Buenos Aires.
2: Ándale, gracias por llamar, mi querida Yancy Velázquez, de la Buenos Aires, Colombia. Vamos a otro audio más, 81 29 80 0676.
4: Hola, hola, buenos días, Oscar. Buenos días. Me pones una canción. Me pones, claro, de favor, la de Me Tiraste al Mar de los Diablitos. Claro. Saludos para las pequeñas desmalocas, las cumbiamber locas, el Tony Mendiola, Yasmín de Topo, Yancy la Buenos Aires, Daniel Los Ratas y Nancy la Vicente. Bonito día para todos.
5: Ya quedó. ¿Qué onda, mi burger? Buenos excelente visita. Mañana es rayadísima mañana, compadre. Como siempre, arriba en Monterrey, papá de la América, y sin hablar y sin dudar. Y para todos los tigres que sigan ladrando, que sigan mayando, porque pues nomás para eso les queda. ahí póngase en la Ferdurán, ahí orilla del Magdalena, compadre, y que suene la cumbia, guapa.
2: Te quedó mi querido Kingo de Monte Cristal, mi querido Kingo, Colombia, compadre, vámonos.
6: Muy buenos días tengas tú, Oscar.
2: ¿Dónde, compadre?
6: Hablaste Lompe, el de los payasos locos de Carla Sabinas.
2: ¿Quién es mi Lompe?
6: A ver si me podías complacer, por favor, con la de La Muerte a Caballo con Enrique Díaz.
2: Uf, cómo no.
6: Y va para ti, hay quien está en controles. Y va para el compa el Paco de los Lobos, Gris de la 4-5, el compa Comiso de los Palancheros, Mayra de la 116, Marlene de la Alianza, Malo del Pedre, el Mosca Quiloco, el Toque de la Guardia de Villajuárez, Blanca la Milenio, el 5 de las Sabinas, el Omar de la 112, el Beto de la Alianza Real, el Roque de la Coahuila, el Canas de la Moderna y todos los pedazos locos de acá de las Sabinas. Y gracias, Oscar.

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1: Buenos días, compadre Oscar. Por favor, ponme ¿Cómo te olvido? Con Lisandro Mesa. Pues para toda la raza, para ti, para Lázaro, toda la raza que está escuchando la 1420. Muchas bendiciones, carnal, cuídense.
2: Buenos días, Oscar. ¿Me podrías complacer, por favor, con algo de Los Betos? No sé si sea de Los Betos o de Jorge Oñate, la de Castillos de Arena. Ahí, por favor, ahí para mi muñeca, la Zapata, Verónica Hernández, mi hijo John Gutiérrez, mi compa Pez, el Abel, el Gili, la güera de la Zapata, el Flaco, y toda la dinastía Gutiérrez, y todos los que escuchan la 1420, donde quiera que se encuentren, de parte del Black de la Zapata, aquí en la Colonia Hidalgo, escuchándolos.

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1: Gracias por irnos mandando tu audio al 81-29-80-06-76. Aquí seguimos con más de Antología Vallenata en este excelente jueves, ya 3 de septiembre, ya en todas partes. Ya está la venta de los artículos para el día 15. Ya muchos municipios ya anunciaron los grupos que van a estar y así para irnos preparando para la gran celebración del 15 de septiembre, como dice el promo, orgullosamente mexicanos. 11, 27, 35 grados. ¿No se quiere ir la película? ¿No se quiere ir?
2: Buen día, Burger. Si me complace con la de No Quiero Perderte o pienso tanto en ella de Luis Mateos. Salto nomás para los andar los basuretos de Recanque que andamos con la idea, tío Choco, el compa Víctor Lamuni. De parte de los chiflados, bye, que tengas buen día.
1: No quiero perderte, me imagino que es la de las ninfas, carnal. Pero bueno, déjame seguir recolectando audios, carnal, con todo gusto. A ver, ponle que sigue, me quiero la cine ese de Alex.
3: Buenos días, Oscar, carnal. Alex de Santa, mi esposa Santi Mirador, mi pequeño es Alejandro.
1: Adelante,
3: oye, carnal. Oye, Oscar, a ver si me podrías complacer con una rolita que se llama Después de Ti. Después de Ti, pero el nombre del cantante no lo recuerdo, no me acuerdo el apellido, es Jackson.
1: A ver si Jackson.
3: Ahí Lazarito, o el que se encuentra, me puede echar la mano.
1: Sí, compadre.
3: A ver quién en realidad quién la canta.
1: Te echo la mano.
3: Después de Ti, y el apellido del cantante se llama Jackson. No es Después de Ti el de la de Nelson, no, esa no. Es este otro cantante.
1: Ya se agarra.
3: A ver si me podrías echar la mano. Gracias.
1: Es Yesid Jackson, acompañado de María José Ospino, carnal. Aquí te la echo. La mano se llama Después de Ti, Antología Vallenata.

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1: Buenos días, carnal, buenos días. Oye, hablamos de aquí de la carpintería Arte en Esencia, aquí en Robles. A ver si me puedes poner una canción, la de Doblaron las campanas de Diomedes Díaz. Aquí saludos para toda la raza que jala aquí, para el Flaco Escobedo, el Clemente de Robles, su carnal del Rigo, para el Perú, para el Adrián Skin de allá de Guadalupe, para el Fefo de Metroplex, de parte del Zoom 913 Metroplex, carnal, y muchas gracias.

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5: Sentido jueves, Oscar, ¿me puede complacer, por favor? Dicen que no te quiero, de José Arrieta. Gracias.

0: ¿Qué onda, Oscar? A ver si me puedes conversar con la... ¿Por qué tanto orgullo, no? Ahí para la gente de La Esperanza, va, el Gumi Pelanchero, el Comiso Pelanchero, va, y todos los que escuchan, va, la XH, va, de parte del Gumi, el Pelanchero de La Esperanza.
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1: Waldo Fernández, aspirante a la coordinación de la defensa de la transformación y la soberanía nacional en Nuevo León, acusó al gobierno del gobernador de hacer del agua un negocio a costa de las familias. En 4 años, agua y drenaje disparó 68% la tarifa, más que Rodrigo Medina en 6 años, que fue de un 56%, y más que Jaime Rodríguez en 6 años con un 35%. Waldo señaló que García llegó al cargo cuestionando a sus antecesores y hoy los ha rebasado negativamente en distintos indicadores de su administración. Ya lo superó en deuda, ya lo superó en déficit financiero, ya lo superó en obras tiradas. Rodrigo Medina dejó tirada una línea del metro. Jaime se tardó 3 años en terminarla. Este hombre ya está dejando 2 líneas tiradas del metro, una interserrana también. Los está superando en el pésimo servicio del agua, los está superando en todo, pero de manera negativa, afirmó el senador con licencia. 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
2: El equipo de Tigres sigue preparando su partido de este fin de semana ante los Rayos del Necaxa. El equipo felino cuenta en este momento únicamente con 5 puntos, así que está en la parte baja del torneo. Los Rayos nada más tienen 2 puntos más que los felinos con 7, así que será un partido de media tabla hacia abajo.
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1: Buen día, Burger. Me puedes complacer con la de Si no me falla el corazón de los Diablitos, dedicada para Monse Méndez de Santa María. Y para ahí, para mis primos y mis tíos los Rodríguez, y para la raza de la Fome 18, de parte del Meño.

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0: Gracias, seguimos 12 minutos, 35 grados. Solo para Alicia, en el Carmen, Nuevo León. Solo para Alicia, que siempre está en sintonía de la XH1420. Continuamos con más de sus audios de WhatsApp. Manden el suyo y te lo complacemos. 81-2980-0676.
1: Excelente tarde, habla el Chiqui Colombia. Los privados me compras por con la cumbia.
0: Vale.
1: Compláceme por favor con la cumbia de La Paz. Y va unos saluditos, saluditos cordiales para ti, que estás ahí en controles. Y para Mario Barrón, tablaceros y todos los privados. Y mi amor, Stephanie Colombia, va a los privados, va también. Y Grigo Colombia, la moderna, para todo el medio del Chico los Huérfanos. Para Luis de Saltillo, el Chico de Santa María, el Chilo de Trenzón, Acahuamán.
0: Ya, compadre, ya, ya. Un tormento para mí, ya no aguanté. Así que ya, compadre, mi querido Chucky. ¿De parte de quién, compadre? ¿De parte de quién son los saluditos?
1: ¿De parte de quién? Y para la changa de los pollos, tiro locos. Y de parte del Chucky Colmo y los Privos, me complace decir muchas gracias.
0: Listo, carnal. Después de una letanía, una plegaria de mi Chucky, aquí está la complacencia con Chico Cervantes. Un saludo para el Kingo, que vino a visitar a Lázaro en la planta baja de Latino.

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0: 12 ya exactamente, 27 minutos, 12:27. 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
1: ¿Qué tal, Oscar? Muy buenas tardes tengas. Suena. El Omar 112.
0: Dígame, carnal.
1: La charanga campesina con Calisto Ochoa.
0: ¿Para quién dedica?
1: Y va para ti, carnal, y quien esté en controles, que tenga una excelente tarde.
0: Gracias.
1: Para mis hijas Ariane y Alison, allá en los Omar 112. Está Malo, el Pedre, Elvia, el Porbe, Yasmín del Topo, el Jorge de los Panchos, el Huicho de los Vampiros, el Oscar Esquineros, el Lompe de las Sabinas, este Ser Duendes, el Paulín de la 49, el Tony de la Mendiola, está Nancy de la Vicente. Y toda la bandita en sintonía, aparte del Omar 112, bendiciones, Oscar, muchas gracias.
0: Ya quedó, compadre, gracias, charanga campesina de Calixto Ochoa. Aquí está, compadre, ya te lo voy a poner con todo gusto. Aquí en la XH1420, sigue mandando tu audio de WhatsApp y te lo complacemos, 81-29-80-06-76, aquí en la más grande Antología Vallenata, si te complace, las 12:29.

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5: Gracias, regresamos casi a la recta final. Ahorita vienen los amigos de asesoría jurídica, los abogados, para que le consulten sus dudas en la XEH 1420 de 1 a 2 y de 2 a 3 regresamos con Barra Libre. Mientras tanto, mi querido Lázaro, mi querida Lulú, perdón, vámonos con más audios de WhatsApp.
6: Hola, buenas tardes. ¿Qué onda, carnal? Tardes a toda la gente de la XCH 1420.
5: Orden, carnal.
6: A ver si me puede complacer con un tema de Carmelo Torres.
5: ¿Cuál?
6: Teófilo el Gaitero, Carmelo Torres.
5: ¿Listo?
6: Reciban saludos de parte de Jimán Gallardo desde San Pedro, Coahuila, México. Saludos para todo el personal de la dulcería, Dulcería Pitufo, en especial para el Güero Durero, para Fernando Lazarito de parte de Jimán Gallardo. Saludos.
5: Aquí está, compadre, con todo gusto te complacemos a través de la XH. Aquí está don Carmelo Torres, se llama Teófilo el Gaitero. Esa canción también la canta Andrés Landero. También la tengo. Aquí está, compadre, para ti, completita, mi querido Jimán Gallardo.

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1: Buenas tardes, Oscar. Me puedes complacer con la canción La de mi locura, pero con Los Palmeros. Y Jorgito Celedón, por favor. Solamente se la quiero dedicar a mi hijo Damián y mi hija Mila. Que tenga buenas tardes, Oscar. Saludos.

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1: 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El gobierno de Monterrey, que encabeza el alcalde Adrián de la Garza Santos, presentó, junto con Red Ambiental, una nueva aplicación móvil gratuita que permitirá a la ciudadanía consultar en tiempo real la ubicación del camión de basura y conocer los días y horarios en que pasa por su colonia. En Monterrey se recolectan, en promedio, más de 34.500 toneladas de residuos sólidos urbanos al mes, equivalentes a más de 414.000 toneladas al año. 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
3: 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Trata a los demás como te gustaría que los demás te trataran.
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8: Buenas tardes, es jueves de asesoría jurídica y aquí estamos como todos los jueves en la XCH 1420. Y pues nos acompaña nuestro compañero y amigo, el licenciado Gerardo Leija. Gerardo, buenas tardes.
9: ¿Qué tal? ¿Cómo están? Buenas tardes. De nueva cuenta, gracias por la invitación, como tantas ocasiones lo han hecho. Y aquí estamos para cualquier duda, queja o reclamación, como siempre. Para licenciados son todas.
8: No, las que sean. Vengan las dudas y vengan las preguntas. Licenciado, me estaban preguntando un radioescucha que ¿cuánto cuesta un divorcio?
9: Pues el divorcio no cuesta. Lo que cuesta es hacerlo, tramitarlo, gestionarlo.
8: ¿El primer requisito para el divorcio cuál es?
9: estar casado o no, o bueno, luego se van a divorciar, licenciado, no quiero tener una discusión aquí.
8: ¿Por qué?
9: No, porque luego después la licenciada Lili va a reclamar utilidades y daños y perjuicios y no.
8: A ver. Pues que reclame lo que reclame, licenciada Lili, buenas tardes.
10: Hola, buenas tardes, ¿cómo está?
8: Bien, Lisa, tome asiento, por favor, aquí la esperamos y aquí la aguantamos, parece que tenemos casa llena.
10: Sí, ya vi, a ver, platíqueme.
8: Pues tenemos una invitada especial, a su hija. Bueno, vale, tenemos tres invitadas.
10: A ver, sí, que empiecen, a ver, platíquenos, a ver.
8: ¿Tu nombre, mija?
9: Su nombre es... A ver.
10: Empezamos primero con Lili.
9: A ver, Lili.
11: Hola, buenas tardes, soy Lili.
9: ¿Qué te dedicas y qué haces?
11: Ay, no hago nada, yo soy estudiante.
9: Bueno, a ver.
11: Hola, buenas tardes.
10: Acá, micrófono.
12: Acá, acá.
11: Hola, buenas tardes, me llamo Estrella y pues, también estudio.
8: ¿Y la otra señorita? ¿La otra señorita?
13: Hola, buenas tardes, me llamo Naomi y pues soy estudiante de psicología.
8: Felicidades, felicidades. Porque nos va a hacer un análisis aquí y vamos a salir...
9: No, ya te lo hizo, licenciado, desde que llegó.
8: Sí. Vamos a salir un poco mal. Bueno, ¿qué tenemos para hoy, licenciada?
10: Pues muchas cosas, licenciado.
8: ¿Empezamos con la primera?
10: Empezamos con el mes de septiembre.
8: Mes de la patria.
10: Aparte del mes de la patria, el mes del testamento, licenciado, para que me deje sus cosas.
8: Sí, ya, se va
10: a... Yo ya quiero asegurar, licenciado, yo no quiero ya problemas.
8: No va a tener ningún problema,
10: ay,
8: licenciada.
10: Qué bueno, licenciado, me da gusto que me diga eso.
8: No, te voy a dejar todo. Ya está instituido el testamento. Pues puro deudas es lo que tengo.
10: No, esas cosas no, licenciado, por favor.
8: Entonces, ¿a qué se refiere con el mes del testamento?
10: Bueno, el mes del testamento es cuando el gobierno federal y gobierno de los estados, así como los municipios, tienen convenios con las notarías para que los testamentos, que por lo regular están muy caros, tengan precios económicos o algunos que lleguen a ser gratuitos. Nada más que la situación aquí es que cuando son gratuitos tienen condiciones como que sean genéricos o que nada más tengan una propiedad. Y hay brigadas y el municipio o el estado marcan las fechas en las que tienen que hacerlo.
8: Licenciado Gerardo, ¿qué es un testamento genérico?
9: Pues genérico, licenciado, es general. ¿O qué?
8: ¿Cómo general? ¿Es de rango general o
9: sí,
8: de...?
9: Sí, pues de rango general y todo eso. Pero mira, yo creo que en dado momento es bien interesante conocer, bueno, digo, para las señoritas que están aquí, nos acompañan, es muy importante saber lo que, si ellas pueden conocer o definir o qué conocen con respecto a un testamento, que es, no es otra cosa más que la última disposición del difunto. En este caso, a ustedes les debe de interesar por su edad, sobre todo con la gente de nosotros, que ya somos gente adulta.
8: De la tercera edad.
9: De la tercera edad. Bueno, espérame, dice la inicialidad. No, espérame.
10: En el cuarto piso.
9: Más que nada para saber en qué casos se hace y qué derechos tenemos o qué derechos tiene ellas como menores de edad. A ver,
8: ¿podría...? No, empiece, pues ya trae, suéltale que ya camina.
9: Precisamente una de las obligaciones del autor de la sucesión es cuando haya menores... tiene que dejar una disposición o cómo va a sufragar la manutención de esa menor. Si no deja ninguna disposición, claro, si no tiene bienes, pues nadie está obligado a lo imposible, ¿verdad, licenciado?
8: Así es.
9: Pero
8: así
9: si tiene bienes, debe de establecerse. Van a quedar las menores siempre protegidas, ya sea por la propia, no el autor de la sucesión, o pueden ser reclamadas esas prestaciones a través de la mamá o bien o el Ministerio Público o una persona simplemente que lo represente o que ejerza la tutoría o representación de la menor. Pero a ver, licenciada.
10: Bueno, pero hay casos en los que no solamente son menores, licenciado, también cuando son incapaces.
9: Ah, bueno, pero yo lo hice por simplemente analogía de que las muchachas ahorita que están aquí, ¿por qué les puede interesar que haya una disposición testamentaria? ¿Qué pasaría si en dado momento, vamos a poner el ejemplo, que yo soy el padre de una de ellas o tres?
10: Vamos a preguntarle a Lili, ¿sabe qué tiene derecho si llegamos a fallecer? O si llego yo a fallecer. A ver. Sí, sabes. ¿Sabes que tienes derecho a, por ejemplo?
13: En este momento, la verdad, no recuerdo muy bien. Okay, o sea, sé que tengo derechos en algo, pero no lo recuerdo para decirlo o explicarlo.
10: Ok.
8: Bueno, yo te voy a decir, Lili, por el hecho de tener, de ser tu mamá y que tengas a tu papá, aunque no haya testamento, tienes derecho primeramente sobre cualquier persona de los bienes de ellos. A falta de ellos, los hermanos, tus hermanos, todos tus hermanos heredan exactamente de la misma forma. Sí, a ese derecho tienes, haya testamento o no haya testamento. Pero, sin embargo, tienes derecho como hija, como hijos, como todos los demás, a una participación. Ahora, tus papás ya no están. Te van a nombrar un tutor hasta tu mayoría de edad. ¿Qué más, licenciada?
10: Así es. Y como tu mamá y tu papá han sido muy trabajadores, también tienes derecho a una pensión. Esa pensión ya se reclama directamente con el IMSS para que tú puedas tener una mensualidad tanto de papá como de mamá hasta los 25 años.
9: Bueno, licenciada, usted tanto se queja del licenciado, pero
10: ¿por eso?
9: Su jefe...
10: No. Él se tiene que ser responsable de la criatura, licenciado.
9: Además de eso, hay programas de becas. Precisamente yo no sé si alguna de las muchachas ha recibido alguna beca de los programas del bienestar o solidaridad, o no sé.
10: Bueno,
9: o no sé cómo se llama ese programa.
10: Ahora, por ejemplo, lo que viene siendo la siguiente semana, creo que el 20 de septiembre, inician los apoyos para lo que es las becas de bienestar para los chicos que van de primer ingreso, tanto para preparatoria o facultad, si no tenían ningún apoyo anteriormente. Se hace directamente en la plataforma de gobierno federal, ahí en lo que es las becas.
9: Ahora,
10: creo que es la Benito
9: Juárez. Una pregunta, por decir, ¿las tres tienen beca?
10: Aquí apenas va a empezar.
9: Ah, ok. ¿Y
10: tienen beca ustedes? ¿Cuál es la beca que tienen?
12: La de Rita Cetina.
10: Rita Cetina. ¿Y desde cuándo la tienen?
12: Desde la prepa.
10: Okay.
9: Ah, ok. ¿Y qué derechos o qué implica esa beca? Bueno, pero vamos al corte y regresamos.
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8: Muy bien, regresamos y buscando aquí, googleando el punto, dice que apoyo otorgado a un solo pago por ciclo escolar de 2,500 por niño. Esa es la beca.
9: ¿Y la otra condición que decías ahí?
8: Rita Cetina.
9: No. La otra condición es
10: para escuelas públicas, y por ejemplo, ya una escuela privada no entra para el
9: Pero,
10: apoyo.
9: ¿Por qué la discriminación si el primero, tanto señalamos,
10: exacto,
9: está siendo discriminado? O sea que el que tiene mayor capacidad no tiene derecho a esa protección. Le pregunto al licenciado.
10: ¿Es correcto, licenciado?
8: ¿Qué? No escuché.
10: Que los que están en privada no tienen derecho a esa beca.
8: Precisamente porque están en privado, licenciada. Porque están en una escuela privada. Pues vete a la escuela pública y tienes derecho.
9: Pero, ¿y por qué la discriminación?
8: Los requisitos son...
9: No, ¿por qué la discriminación? Yo estoy preguntando. No, ¿cuáles son los requisitos? El primero constitucional dice que nadie debe ser discriminado por su edad, sexo.
8: No, no hay discriminación, que la pidan.
9: ¿Cómo no?
8: ¿Es uno de los requisitos?
9: A ver,
10: pero
9: bueno,
10: la van a negar. Van a negar el derecho o lo van a letargar. Entonces, aquí la situación es que se tienen que hacer el trámite directo. De hecho, la facultad o la preparatoria, cuando es pública, hace el trámite directo. Okay. Y ellos les dicen y les van dando información y recaban la información, la suben al sistema para que ya nada más los chicos recojan lo que viene siendo la, la tarjeta. Pero obvio, ellos también tienen que tener, por ejemplo, su llave MX actualizada, su información actualizada, sus actos. ¿Qué es eso?
8: Para darle MX. Para darle contestación al licenciado Gerardo, no hay limitación. Dice que es el CURP. El número de celular, correo electrónico, identificación oficial, digitalizada, comprobante de domicilio, mayor a 3 meses. Y esos son los requisitos. No dice que se entregará a unos y a otros, no. Entonces, la beca Rita Cetina es para todos. O sea, aquí no está marcando una...
9: Una distinción de... Sí. Porque sería discriminatorio.
8: Sí, sí, sí.
9: Maneja actualmente, que dicen, si estás conmigo, todo. Si no estás conmigo, nada. Tampoco, ¿verdad?
8: No, es que dice, estás conmigo o en mi contra. Esa es la verdad, ¿verdad?
10: Así es, licenciado.
8: Bueno, entonces, ¿qué más? Es el mes del testamento.
10: El mes del testamento.
8: ¿Y si no hago testamento?
10: Pues entonces nos vamos intestados, licenciado.
8: ¿Y qué es un intestado?
10: Bueno, el intestado es exactamente lo mismo que el testamento. Nada más que la diferencia es que cuando hay un testamento... ya las personas saben quién va a ser la albacea, ya está definido quién va a ser la albacea y qué porcentajes hay. Por ejemplo, en mi caso yo decido que sea todo para mis hijos.
8: Sí, pero vamos a suponer que usted hace un testamento y tiene 3 hijos, Lupe, Concha y Enriqueta.
10: Ajá.
8: Bueno, entonces, pero dice usted, yo no se lo quiero dejar a mis hijos, se lo quiero dejar a la vecina.
10: No, se lo voy a poner más complicado, licenciado, que uno de mis hijos. Vamos a decir que yo fallezco y pues como buenos hijos de abogado, pues no hacen el trámite a tiempo y se van 30 años después. ¿Sí? Okay. Y ya después de 30 años, ahora sí dicen, ay, me acuerdo que mi mamá compró un terreno allá bien lejos. Y queremos venderlo. Bueno, pues ese terreno necesita, para poder pasar a nombre de ellos y que ellos lo puedan vender, necesita estar bajo el intestado o el testamentario. Si yo definí que era para mis hijos y en ese entonces ya uno de ellos ya no pertenece, pues entonces el que fallece tiene que hacer también un intestado o un testamentario de su... de su estirpe. Pero si yo no defino lo que viene siendo a quién era y yo, sigue siendo exactamente lo mismo porque va a pasar al nombre de los hijos. Si yo defino que nada más quede a nombre de Lili y que los demás hijos ya no queden con derecho, con el testamento ella va a quedar protegida y al 100% va a quedar ella y los otros ya no tendrían derecho.
8: Sí, pero tenemos otro punto.
10: A ver...
8: O que le conteste el licenciado Gerardo.
9: ¿Cuál es el otro punto, licenciado?
8: Los hijos se lo dejó todo a Lili, como dijo ella, pero Lili tiene 15 años. Y los otros hijos tienen 12, 11 y 10.
9: Ah, bueno, ahí hay una cuestión de inoficiosidad que se puede nulificar esa disposición testamentaria.
8: ¿Por qué inoficiosidad?
9: Porque, haz de cuenta, se tiene por no puesto. Porque hay una afectación al orden legal y a las normas. ¿Qué quiere decir? Porque atentas en contra del primero constitucional, que es el derecho que tiene la menor o el menor a ser protegido en cuanto a manutención, salud, educación y todo eso. Entonces, por eso se considera que no es inoficioso, o sea, no es válido. Entonces, a través de... tiene que ser denunciado, ¿verdad? Porque también mencionabas ahí de los 30 años, si... fallece el papá o mamá y pasan más de 10 años del fallecimiento y no se hace, y otra persona X, no quiero saber quién, hace la denuncia. Si tú quieres acompañarlo, dice, oye, yo soy heredero, compadre, sabes que, perdón, hay una situación, no hiciste valer tu derecho dentro del término de 10 años del deceso de la persona. Entonces te pueden hacer valer la excepción de caducidad.
10: Así es.
9: Es caducidad, pero bueno.
10: ¿Pero a poco me voy a quedar sin derecho? ¿Yo a la pensión?
9: Si es mayor de edad y haz de cuenta falleció una persona, y tú, o sea, tu papá, y no reclamaste, y un tercero dijo, no, pues sabes qué, yo me adjudico porque se lo dieron o X, o simplemente en sucesión legítima, no tendrías derecho tú porque no hiciste valer esa petición dentro del término de 10 años, después del deceso.
10: Pero, ¿cómo yo sabía que mi papá me lo había dejado?
9: Pues bueno, eso es lo que vas a hacer valer.
10: Pero a lo mejor yo no estaba enterada, porque los testamentos no necesariamente se le notifica a la persona al que es heredero.
9: Es complicado que pueda suceder eso, a lo mejor. Pero, sin embargo, si tú dices...
10: Vamos a decir...
9: Mi papá era el dueño del Cerro de la Silla. No, ¿verdad, licenciado? Porque era el Cerro de la Silla, ¿no?
10: No. Pero la típica pregunta que nos encontramos en la carne asada.
9: Ajá.
10: Cuando estaba yo chiquito, mi papá compró un terreno.
9: Ah, ok.
10: Allá en Cadereyta.
9: Sí.
10: No sabemos la ubicación.
9: Sí.
10: Mi papá falleció cuando estaba yo chiquito. Ajá. Y ahora... Pues lo estamos peleando y pues ya apenas sabemos dónde está la ubicación.
9: Bueno, hay que considerar eso, y si no lo ha peleado nada o lo ha ganado nadie con una prescripción, porque acuérdate, también uh-huh. se pierden derechos y se liberan obligaciones después del tiempo. Por decir, en inmuebles son 10 años para prescribir, que se libere de adeudos, y para prescribir 5 años bajo ciertas condiciones. Y hay otro término de 10 años, pero bueno, es diferente. En este caso, vamos a poner el ejemplo. Dices, tú
10: yo
9: te enteraste.
10: Tenía 5 años cuando okay. mi papá murió.
9: Ok, entonces tú dices, tu minoría de edad fue hasta los 18 años aquí,
10: ¿sí?
9: Son 13 años.
10: Sí.
9: Pero pasaron 30, sin embargo, entonces a los 13 le restas 30, ¿cuánto te queda? 17.
10: Sí. Ajá. Y pero si yo no sabía. Me acabo de enterar porque
9: acuérdate, es más, la máxima. El
17: desconocimiento del derecho
9: no te exime. Así es, o sea, no te va a eximir.
17: El desconocimiento de tu derecho no te exime.
9: Pero puede ser aprovechado por un tercero. Vaya, ese es el detalle.
10: Pero me acabo de enterar. Acabo de tener conocimiento.
9: Es que, te vuelvo a repetir, dejaste ese inmueble allá en Cadereyta. Ajá. Alguien más que tenía una labor o una quinta o lo que sea. Pues, se pasó y usó el inmueble. Y a lo mejor hace una rectificación de medida, no sé, y dice, este es mío. ¿Cómo vas a saber?
8: Es
9: o cómo?
8: Que la prescripción se define como la pérdida de un derecho por el transcurso del tiempo.
9: Sí, pero también, si es un terreno también de ciertas dimensiones, y el de lado vio que no se ocupaba, pues dijo, ¿sabes qué? La cerca, en lugar de a los 2 metros, la voy a poner más lejos.
10: Está muy desocupado.
9: Así es. Entonces pasa el tiempo. Él puede hacerlo a través de una rectificación, siempre y cuando cumpla con ciertos requisitos de la ley, y le van a reconocer ese derecho de posesión o esa rectificación también.
8: Entonces, concluimos que la prescripción es la pérdida del derecho por el transcurso del tiempo, pero también corre o la pérdida de un derecho por el transcurso del tiempo.
9: ¿Sí? O liberarte de adeudos.
8: Obligaciones.
9: Uh-huh. Sobre todo.
8: Una hipoteca que se te venció y nunca la pagaste. Y nunca te demandaron. Y pasaron más de 10 años, nunca te demandaron. Tú puedes pedir la liberación de esa hipoteca. ¿Por qué? Porque la empresa que te hipotecó nunca le pagaste y nunca ejerció ningún derecho. Ya.
10: Qué bueno que me dice, licenciado. Acabo de escuchar en un video de esos del Facebook o del TikTok.
17: Facebook.
10: Sí. Donde dicen mucha información que es cierta y otras que dicen muchas mentiras. Pero, a ver, dígame. ¿Es cierto que si el banco donde yo tenía la deuda vende la cartera y otro lo gana o otro lo compra la deuda, ya no debo de pagar nada? Porque es lo que están diciendo o es lo que dicen. Ya se pierde todos los derechos y ya no se debe de pagar nada.
9: Así el licenciado trae un asunto y le dijeron al último que no. Pero bueno, es que ahí también hay que ver varias cosas. Si son cesiones o endosos, hay que ver el tipo de crédito. Si es una hipoteca, es una cesión seguramente, ¿no? O el banco... Clásico, en el 82, 93, 94, que el error de diciembre. ¿Qué haz de cuenta? Eran, y te puedo nombrar instituciones que desaparecieron Bancrecer, una de ellas. Y tú tenías tu hipoteca con Bancrecer. ¿Está bien? Y no te fueron a cobrar. Pero fíjate que esa cartera pasó a Banorte.
10: Capital.
9: bueno, fue habitado.
8: El habitante también desapareció.
9: Y se quedó Banorte, que asumió. Pero en ese inter hubo muchos empresas administradoras, Secalpulli o Calpulli, no sé qué. Ellos sí compraron esa cartera, se las vendió el banco, dijo, porque también una cartera genera una reserva legal y
8: un costo.
9: Un costo. Entonces dijo, ¿sabes qué? Mejor saneo, la vendo, en lo que sea, y tú cóbrala. Entonces, la obligación que tiene el nuevo acreedor es notificarle.
8: El nuevo acreedor para que pague.
9: Así es.

0: préstamo personal son más cortos, son 3 años.
1: Aquí la cosa es muy sencilla. Te liberas de la obligación. ¿Cuál es la obligación? Yo tengo un contrato de hipoteca, estamos hablando de los 90s. De los 90s lo contraté con Banco del Atlántico, Banco Serfino, Banpaís, esos bancos. Y luego desaparecieron esos bancos porque vendieron las carteras. O sea, los bancos no pueden desaparecer así nada más por arte de magia. Las carteras de crédito y todos los dineros se van a otra institución.
0: ¿Por qué, licenciado? ¿Por qué no pueden desaparecer? Pregunto.
1: ¿Por qué? Porque tienen deudas y tienen compromisos.
0: Sí, pero ¿por qué no pueden desaparecer?
1: No, desaparecieron. No pueden desaparecer las carteras. ¿Por los qué no? Créditos. No, porque... Bueno, vamos a la pausa y luego lo comentamos.
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3: Muy bien, regresamos. Y le estaba comentando que las carteras de esos bancos. Bueno, a ver. Para mí, como por ejemplo FAMSA está en suspensión de pagos. No, el banco no ha desaparecido, está en suspensión.
4: En concurso.
3: En concurso mercantil, perdón, ya no hay quiebra.
4: Sí, ya no hay quiebras. Aquí la situación es la siguiente. No nos olvidemos que la Constitución establece que el Estado es el rector del sistema financiero. Por eso ahí viene lo que mencionaban antes, el IPAB. Porque tenían que entrar a resolver la situación de crisis o de quiebra de un banco. En teoría, era una quiebra técnica y tenía que ser declarada judicialmente. Entonces, ¿qué representaba eso? Acuérdense que no nada más es de los préstamos, sino de la gente que invierte o que tiene sus inversiones y a través de eso prestan. Entonces, la gente que tiene esas inversiones va a decir, bueno, ¿y mi dinero cuándo lo voy a recuperar? Para eso se requiere el concurso.
3: Entonces,
4: o la intervención, ¿no?, bancaria, que era...
3: Sí. Acuérdense, el asunto de Lehman Brothers en Estados Unidos.
4: No, aquí en México, licenciado, nos vamos allá.
3: No. La crisis
4: aquí
3: reciente.
4: Hay muchos.
3: Bueno, el FOBAPROBA, Gerardo, simplemente... Sí,
5: ¿todavía le seguimos pagando ya?
3: No, todavía debemos...
4: No, se siguen pagando,
3: hasta
4: por 30
3: creo
4: años,
3: que,
4: no sé.
3: Sí, hasta el 2048.
5: Oh.
3: Bueno, La crisis, los bancos no pueden quebrar.
4: Cuando sucede eso, el Estado es el que regula o vigila eso.
3: Por
4: esa.
3: Eso mismo en Estados Unidos, los bancos, ¿sabes qué? Los bancos centrales no. Los apoyaron con préstamos y después ya.
4: Pero el central, aquí es el banco de, Banco de México. Ese es el banco del Estado. Entonces, ¿te imaginas que los bancos a los que les dan autorizaciones, porque para operar como banca necesitas una autorización de quién? Del Comisión Nacional Bancaria.
3: Ah, sí.
4: Y la aprobación también del Banco de México.
3: Y la Secretaría de Hacienda.
4: Sí, validan. A ver, tú quieres operar como institución financiera. A ver, tú tienes que cumplir una serie de requisitos para en dado momento que te den el permiso de operar y que puedas captar recursos. Porque no puedes decir, yo capto recursos y luego me los llevo. No, porque esos recursos deben estar respaldados por el Banco de México o el Estado mexicano, porque es el responsable. Y cualquier cosa que hagan y que alteren, es más, por eso se podían venir una crisis, por eso entró el IPAB. Porque dijo, ¿sabes qué? A ti, Estado, tú eres el que está así afectando a los inversionistas. Por eso es de que gente no viene a invertir. En algunos casos dice, no, contigo no lo invierto porque no hay seguridad que me vayan a pagar. Y también ahí sí, lo que menciona el licenciado Carlos, en Estados Unidos, aguas, porque están respaldados con bonos.
5: Ah, sí.
4: Entonces,

0: los bonos los tienen los países, uno de ellos era China, Japón.
1: Japón, China y Rusia también. Entonces tenían bonos del Tesoro de Estados Unidos.
0: No los puedes hacer enojar. Sí, sabes que vendo la deuda tuya y págasela a un tercero. O que se la pague en Irán o a otro país, no le va a convenir porque, espérame, porque es mi enemigo. Y ahí es donde te acomodas tú como contrario, compraste deuda barata y la vas a vender cara. Esas son unas cuestiones financieras que son muy complicadas a veces de entender y más de explicar, pero no sé.
1: La verdad es que sí, el sistema financiero mexicano emana de la Constitución.
2: ¿Sí?
1: Entonces, no pueden permitir a los inversores que no se les vaya a subir. Ah, ¿sabes qué? Ya no, espérame. Tú, este Estado, respondes por todo.
0: Pero no por todos. Por todos, pero no por todo. Acuérdate.
1: Ah, sí, claro. No,
0: si hay un límite.
1: En caso de suspensión, sí, hasta 4,000,000 pesos. ¿Dos?
0: Eran 400,000 UDIs, ahorita no sé, sinceramente, pero eso es lo que tiene que entrar el Estado a responder, a fondear. Pero te imaginas, me pasó de un amigo, de que su mamá tenía una inversión
1: de
0: 4,000,000 en Azteca, no sé qué.
1: En Banco FAMSA, creo.
0: Algo así, ¿ah?
1: Sí, y nomás le dieron dos.
2: Pero porque porque cuando ya vas a pagar... Creo que solamente pueden pagar o lo máximo que están obligados a pagar, creo que es un 45% o algo así.
3: Ahí debe.
2: Pero eso lo maneja.
0: Ahí en dado momento, es más, y el INSEO trae otro tema también, donde las inversiones. Haz de cuenta, tú inviertes en el banco.
2: Sí.
0: Y pagaste una inversión, si no mal recuerdo, eran $130,000 en el 80 y tantos, ¿verdad? Y resulta que la tasa de interés estaba al 130, 170, y estaba considerado revolvente. ¿Qué quiere decir eso? Si no retirabas tu inversión o la renovabas, automáticamente se iba generando. Entonces, ¿te imaginas durante 40 o 30 años a esa tasa? Se dispara y ponía en riesgo a la banca.
2: Uh-huh.
0: Inclusive, una situación le pasó, creo, si no mal recuerdo, fue a Banco Banpaís o... otro banco, no me acuerdo, donde dijo, tienes que pagarle al inversionista tanto. Y ahí no era, ay, nada más 400 UDIs. No, porque es su dinero.
2: Sí.
0: Y por eso debes de crear un activo contingente, porque tarde o temprano, cuando te lo reclamen, tú tienes que pagarlo. Y si no, hay consecuencias.
2: ¿Qué fue lo que terminó pasando con la Caja Popular o con las cuestiones de la... ¿Qué era la otra? ¿El UCREM?
0: Sí, las uniones de crédito. Pero muchas no estaban reguladas. Es que era el detalle. Es más, ahorita están ahí las cajas, la caja de Cerro Prieto,
1: la caja Cerro de la Silla, que una que quebró ahí en Guadalupe, bajando el puente de Guadalupe así.
0: Bueno, se tuvieron que incorporar a través de no me acuerdo cómo se llaman esas, Sofom, o no me acuerdo. Entonces las supervisaba la Comisión Nacional Bancaria. Para ver si era factible que tengan el permiso. Porque no nos olvidemos que esa captación de recursos, pues no cualquiera, yo no puedo captar recursos del público. Dame tu dinero y yo lo invierto. No.
1: Pero hay 50,000 socios en una caja.
0: Ah,
1: pues, 50,000. Caja Mitras, traes más de 50,000 socios.
2: ¿Caja San Nicolás?
0: Sí.
2: De hecho, hay dos variantes de San Nicolás.
1: ¿Cómo?
2: Sí, hay dos variantes. De hecho,
1: San Nicolás Norte y San Nicolás
2: casi,
1: Sur.
2: Casi, no. Una es Caja Popular San Nicolás y la otra creo que es Caja San Nicolás. Pero tenían ahí un conflicto con los nombres, porque eran muy similares. Sí, sí me enteré que tenían un conflicto de eso.
1: Bueno, esas instituciones te prestan también, ellos captan dinero y prestan. El problema es cuando los préstamos, tú tienes que tener el 10% de lo que prestas y se llama reserva legal. Cuando te deben más de lo que tienes en fondo, estás técnicamente en quiebra. Sí, o sea, tú dices, bueno, es que yo tengo prestados, yo tengo 1,000,000,000 pesos, tengo prestado 1,000,000,000 pesos, entonces yo tengo que tener el 10% de la reserva legal, tengo que tener 100,000,000 pesos en mi caja. Si no los tengo, estoy...
0: Bueno, no creo que lo tengan en la caja, porque es más como las empresas.
1: Ah, no, en inversiones.
0: Así es. O sea, no nos olvidemos, ¿en qué están respaldados los bonos del Tesoro? Yo te pregunto, tú que conoces todo
1: ¿En
0: eso.
1: ¿En oro?
2: Sí, pero
0: Pero ya no es el...
1: No. Estados Unidos no tiene el valor oro. No significa que todos los países... No.
0: Digo, porque
1: no,
0: la otra vez...
1: No. Todos los países... El dólar no está respaldado en oro desde 1986 con Richard Nixon.
2: ¿Y el euro está respaldado en dólares?
1: ¿Eh?
2: ¿El euro está respaldado en dólares?
1: ¿El euro está respaldado en dólares? Sí, el euro está... No. Por ejemplo, la moneda mexicana está respaldada en oro.
0: En pesos, ¿no?
1: En oro.
0: Ah, en oro. No en el oro.
1: No. Todos los países tienen su moneda respaldada en oro.
0: Bueno.
1: Excepto Estados Unidos.
0: Ah, entonces no todos.
2: ¿Y la Unión Europea?
0: Bueno, es que... A ver, ahí es otro tema.
1: A ver.
0: En dado momento, volvemos a lo mismo. El sistema financiero opera, no nos olvidemos, con instituciones que regulan el sistema financiero internacional, Fondo Monetario Internacional.
2: Uh-huh.
0: Si en dado momento las operaciones también, sobre todo en extranjeros, están regulados por ese sistema.
2: Sí.
0: Es obvio que las bancas nacionales deben de ajustar sus políticas a esas otras políticas, sí, suprarracionales, como le llamarían, porque dependen de una superioridad. Entonces también se afectaría a ellos. Si te agarras a prestar por prestar, y si no te respaldo, como mencionaba Carlos hace rato, ¿qué va a pasar? Prestas más, has prestado más de lo que tienes de inversión. Entonces ya es un conflicto ahí que merece la intervención. Y al hacer la intervención bancaria, te van a checar y auditar. Y por lo pronto, a lo mejor te dicen, ¿sabes qué? No vas a enterar o pagar a tus inversionistas hasta que no pase o solucionen, o en ese concurso se autorice qué operaciones vas a hacer para sanear la deuda. Si no, ahí va a ser un tema complicado.
2: Sí, la realidad es que son temas muy complicados que al final de cuentas yo creo que los ven más los economistas sobre las cuestiones de la deuda interna, lo que viene siendo los crecimientos.
0: Y otra cosa también de que en teoría el endeudamiento, si nosotros lo vemos, yo creo que guardando la proporción, tú no puedes tener más deudas en teoría de tal forma que puedas pagar o en forma periódica lo que generes por mes.
2: Sí. Sí se puede. Estoy en la deuda de mis utilidades, bueno, y de mi aguinaldo. Y él está tranquilo.
0: No, está pensando en declararse en concurso mercantil porque dijo no.
2: Insolvente.
0: Entonces también por eso a los estados, municipios, no se les permite el endeudamiento de cierto porcentaje. A ver, Linsado.
1: No, es que quería aclarar que el euro no está respaldado en oro, en ninguna moneda.
2: ¿En ninguna moneda?
0: ¿Quién lo
2: respalda? Entonces, ¿quién lo respalda, licenciado?
1: El mismo. El euro no está respaldado en oro ni en ninguna otra moneda, ni materia física.
2: O sea que el euro es omnipotente.
1: No, pues igual que el dólar. El dólar no está respaldado en oro.
2: No está.
1: Y el euro, el dólar desde 1986, cuando...
0: Pero a ver, es que no es como tal.
1: A ver.
0: Vaya, es como decir, el peso no está respaldado en peso, no.
1: No, el peso está respaldado en oro.
0: Sí, pero volvemos a lo mismo. Es el sistema que lo permite soportar. Porque te imaginas... pregúntame...
1: ¿Por qué viene el...
0: Porque...
1: ¿El dinero de dónde viene? ¿Por qué es?
0: ¿Cuál dinero?
2: Bueno,
0: Va a decir el liceo cómo se genera, pues alguien tiene una maquinita y hace los billetes.
2: Es desde la época de
0: los Medici, desde...
2: ¿De cuándo viene la moneda de cambio?
0: Sí.
2: Bueno, antes...
0: O desde, ¿cómo se llamaba? El apóstol, no el apóstol, aquel hombre griego, egipcio, que era su, dice...
2: La moneda
0: al César.
2: ¿El César?
0: Del César.
2: Sí, los romanos.
0: Que acuñó su propia moneda.
2: Así es. Y, por ejemplo, pues antes la moneda era de oro.
0: Bueno.
2: Sí, era.
0: En teoría era porque era la que menos se podía devaluar o depreciar o tenía una mayor certeza de su valor.
2: Pero yo creo que ellos no tenían el conocimiento o lo que nosotros jugamos alrededor del oro, sino que simplemente era un material que estaba más maleable, que era difícil de conseguir y que pues estaba muy bonito, brillaba. Y la gente siempre les ha gustado las cosas brillantes.
0: Sí, hay como dicen materiales raros que son caros y tienen un valor. Entonces, ¿sí? En base a eso, como bien dices, el oro se cotizó y algunos sistemas financieros respaldaron su deuda con oro. Dice, ¿cómo sé que me vas a pagar? Ah, pues tengo mi respaldo. Pero es un mínimo porcentaje. No nos olvidemos que ese porcentaje es mínimo en comparación, por decir, las empresas también que se constituyen en sociedad anónima de capital variable. Dicen, ¿y cuál es tu capital fijo? En teoría, ese capital fijo es el que no puedes mover. Es un porcentaje.
2: ¿El que aparece ahí en la escritura?
0: Sí, el que aparece ahí, que dice, ¿cómo se constituye una sociedad con un capital mínimo de 50 mil pesos? En teoría debe de estar documentado o en una cuenta. Porque si en dado momento truena esa empresa, lo único que respalda es ese porcentaje.
2: Así es.
0: Ahora, ¿cómo se constituye? Se deben hacer bonos, se exhiben certificados que amparan ese valor.
2: Y aquí la situación, el billete, como lo conocemos, o el papel moneda, se empezó a generar prácticamente de un tiempo para acá.
0: Y ahora ya ni siquiera.
2: Que fue para poder agilizar, porque no era lo mismo traer las monedas o traer el oro por el peso. Y ahí fue donde se le empezó a dar lo que viene siendo el valor a un papel.
0: Sí, y ahora también ya estamos en la modernidad. Ya ni siquiera necesitas traer monedas o billetes, sino que a través de aplicaciones o los Bitcoin o digitales, ya, el dinero
2: ya
0: digital.
2: Ya hay cartera digital. Ya sí. Podemos traer en una USB la cartera. O es más, con las puras claves.
0: Sí, y fíjate que viene siendo una ventajísima para el consumidor o el público en general, pero más para la institución, yo creo.
2: Sí.
0: Porque al final de cuentas, y yo nada más me pregunto, cada vez que se paga una nómina por una institución a un X empleados, si queda un día o dos días, digo, porque toda la gente no va y retira su dinero, pero vamos a dónde, licenciado.
1: Vamos a la pausa comercial y en un momento regresamos. Ahorita continuamos.
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1: Muy bien, regresamos, licenciado, te interrumpí, discúlpame, te quité la palabra, es que íbamos al corte.
0: Bueno, no se mortifique el licenciado, pero es lo que señalábamos, era que ese dinero que, sobre todo, como lo dicen, de las nóminas, yo me quedo sorprendido porque antes te daban en un sobre, ¿no?
1: En un sobre, Manila.
0: Tu salario, te lo entregaban, ese es tu salario.
1: Tu raya.
0: Sí, pero tenían que ir al banco y gestionar todo lo conducente para los dian. Pero ahora los bancos evitaron eso también, porque dicen, ¿sabes qué? Te pongo tu dinero, por decirlo, tienes una aplicación en tu teléfono donde está tu dinero. Y lo puedes disponer cuando quieras, a la hora que tú quieras y todo eso. Pues sí, ¿cuántos trabajadores tienen acceso a la banca electrónica y cuántos de ellos no dejan? Si dejan un peso, dos pesos, por todos los millones estamos empleados o subempleados informales, es un mundo de dinero y eso le genera una utilidad a las instituciones financieras.
1: Les comentaba ahorita fuera del aire, ¿por qué se pelean por la pobre? ¿Por qué se pelean por manejar tu nómina a los trabajadores jubilados o pensionados? Dicen, no, yo te manejo tu dinero. ¿Por qué? Porque te depositan por mes el Seguro Social, pero no lo sacas todo ese día. Lo vas sacando como lo vas necesitando y eso es jinete. Te jinetean el dinero y ya, o sea, no es, pues, ya no es la raya en el sobre, licenciada, ¿qué opina?
2: Pero hasta para eso es complicado, licenciado, y le voy a decir por qué.
1: Sí, explícame por qué.
2: Porque estamos hablando de los jubilados y los pensionados, que cada vez el cajero lo hacen más complicado, y cada vez al cajero le tenemos más miedo, porque hay gente dadivosa que está ahí al lado y que les dice, no, píquele aquí, píquele allá, y ya después terminamos sin la tarjeta, o me la cambiaron, me la clonaron, o algo hicieron. Entonces, la gente ya de cierta edad, vamos a poner de 40 para adelante, no estoy diciendo todos, pero a la mayoría puede que ya se les empiece a dificultar la tecnología. O tenemos nosotros el miedo...
1: Nada personal.
2: No, yo también estoy dentro del rango, licenciado.
1: Ok.
2: O tenemos el miedo de que me vayan a hackear. Tenemos el miedo de pasarlo en algún lugar porque me van a quitar el dinero. Porque van a clonar mi tarjeta y tengo miedo de usarla. Entonces, no tenemos la confianza, ni tampoco muchos tenemos el conocimiento para poder enfrentarnos con un cajero. Entonces, ¿qué pasa ahí? Que desafortunadamente la gente pensionada o los jubilados terminan haciendo filas incansables para sacar y retirar su dinero, que bien lo dice. Se quedan a lo mejor 5, 10 pesos, 30 centavos, 40 pesos, y esos ya no los sacaron durante todo el mes. Y la gente batalla desde con las filas, desde hacer el trámite y hasta para ir a la caja es complicado. ¿Por qué? Porque a veces no veo que agarré una credencial que no era, o mis huellas no pasan, o la situación cada vez me la están complicando más. Si mi credencial de lector está vencida, tengo que llevar dos tarjetas o dos credenciales. ¿Por qué? Porque aunque pase mi huella, si no traigo la credencial, tengo que llevar dos identificaciones. Pero es licencia y pasaporte. Y si yo nunca he salido de México, no tengo pasaporte.
1: No, sí lo puede sacar aunque no salga.
2: Sí, pero a lo mejor no lo tengo en ese momento. Y me va a costar la identificación. Y me va a costar caro. La licencia, si yo no sé manejar, si yo fui una madre...
1: ¿Quiere que me lleve el tren?
2: Pues sí, fue una ama de casa que nunca estaba acostumbrada a manejar, pues no tengo la licencia. No tengo cartilla militar. Y la cartilla militar ya ni la consideran una identificación.
1: No, ya no. Entonces, porque era cuando tenías 17, 18 años, imagínate, tienes 40, pues
2: ya. Así es, y la cédula profesional ya no aparece ni siquiera la foto de las nuevas cédulas.
1: No,
2: ya son como una CURP. Entonces, la información cada vez está entre avanzando, pero me lo están complicando cada vez más a mí como adulto mayor.
1: Pues cada ley restringe.
2: Sí, pero ¿por qué a mí?
1: Porque la ley se aplica a las personas, no a las a los inmuebles o a los objetos. Licenciado Gerardo.
0: No, pues ahí sí no sabría decirle, porque en cuanto no se aplica a los objetos como en cuanto a los
1: animales. No, se aplica
0: animales,
1: a las personas, se aplica a las personas.
0: Pero ¿y por qué le aplican la ley a una persona que agrede a un animal?
1: Porque el animal no se puede defender.
0: No, por eso, pero si la ley es para humanos, ahí se protege al animal, ¿no?
1: Sí, la ley es para proteger los unos a los otros y a los seres humanos.
0: O sea, y
1: no
0: a las
1: cosas, no a las cosas inanimadas.
0: ¿Pero un animal? ¿Un animal? Entonces está dentro de esa clasificación.
1: ¿Tiene derecho?
0: Ah, bueno, ya ve. Sí, bueno, podríamos decir que la interpretación o la aplicación es más, traíamos un tema ayer, ¿no? Precisamente de que el hecho de que dice el reglamento, decían ustedes, es que el reglamento de tránsito me dice que si va un ocupante con otra persona, el copiloto, ¿verdad? Uh-huh. Y el copiloto, por alguna razón, está tomando una bebida de esas,
1: Embriagantes.
0: Y dicen, es motivo de infracción administrativa.
1: Sí, porque no puedes llevar ninguna bebida abierta en tu carro. Sí, pues si vas en la cajuela, pues ya, va chupando en la cajuela, bueno, pues ahí.
2: ¿En la caja?
1: Chúpale.
2: Pero a lo mejor iban en la caja.
0: Pero, fíjate, ahí la situación, yo les preguntaba.
1: Si trae caja, trae caja y ahí es
0: ahí
1: parte.
0: Ahí sí es válido.
1: No es válido.
0: Ah, ok. Pero según quién, licenciado.
1: Según la ley de tránsito.
0: Volvemos a lo mismo. Pero si
1: el reglamento.
0: El reglamento. Y yo les mencionaba, bueno, ¿qué pasa si tú en un vehículo que trae un sistema de navegación automático? ¿Cuál es el objetivo de restringir que no tome? ¿Cuál es el origen?
1: El origen es evitar accidentes. Dice la ley, es el espíritu de que, el sentido que dice. Dice, pierden el sentido las personas que van actualizadas.
0: Van disminuyendo.
1: Sí.
0: Pero en dado momento, si trae un vehículo que se maneja autónomo, ahí Digo, y les puse ejemplo, bueno, ¿y ahí qué aplica? Todo aplica la ley, dijeron. Pero...
1: Sí.
2: A ver, licenciado. Entonces, me dice que no puedo traer alcohol, ¿verdad?
6: ¿Se lo va a untar o qué?
2: Sí. O tomado, de esos que es para la boca.
0: ¿También?
2: También con esos terminan muy happy todos, sí. El perfume, bueno.
0: No, es que hay unos que se lo toman.
2: No, sí, recuerdo, hubo un magistrado que hacía eso. No digo nombres. Bueno, aquí la situación es, por ejemplo, el taxista. Si él está brindando un servicio y uno de sus pasajeros está tomando, no, y a lo mejor no sabía porque trae uno de esos,
0: un termo,
2: y es un termo nice, no le va a decir, oiga, ¿qué trae ahí? ¿Trae café?
1: ¿Qué es un termo nice? No entendí.
2: Termo bonito, de esos que están muy, muy caros. Que son de cierta marca. Y que ahí echan todo el mundo sus bebidas y ahí andan por todos lados con su termo y uno cree que está tomando agua.
1: Lo desconozco, sí.
2: Pero vamos a decir que en el caso de ese, tenga una bebida embriagante. Pasa el accidente.
1: Va en el asiento de atrás.
2: Pero va dentro de la cabina.
1: Sí, pero no va conduciendo.
2: Entonces, si voy de copiloto...
1: Es un pasajero.
2: Pero entonces, si voy de copiloto, también es lo mismo. No voy manejando.
0: Porque iban...
1: No.
2: A ver, ¿cuál es la diferencia el taxista y yo?
0: Pues,
1: ¿que usted no es taxista? Esa es la diferencia. No, pero si me estás diciendo... Yo soy el conductor y tú vas en el asiento de atrás con un termo y vas tomando.
2: Sí.
1: ¿Y luego me detiene tránsito?
2: Sí.
1: Me detiene tránsito. Oye, va tomando. No conocía que iba tomando. ¿Por qué? Porque yo no le voy a checar su bebida.
0: Es que fíjate, dice tomando, pero no dice, o tú dices ya, dice tal bebida embriagante o qué.
2: Pero ¿qué tal si la va cuidando? Porque cuando lleguen a su casa la van a tomar.
1: Bueno, por eso. Yo desconozco lo que trae ese termo. ¿Tú, agente de tránsito, tienes derecho a revisar el termo?
2: No.
1: Entonces...
2: Pero entonces, ¿por qué el copiloto se lo van a llevar? Y yo tengo la culpa del copiloto.
1: Espérame. Van inflexionados. Yo soy el chofer y tú eres la copiloto. Ajá. Y tú traes un termo.
2: Mi termo nice.
1: Sí, tu termo nice. Me para la antialcohólica.
2: Ajá.
1: ¿Viene tomando? No.
2: ¿Pero yo sí?
1: No.
2: ¿Happy?
1: No. Bueno, puedes ir happy. El chiste es que no vayas con una bebida abierta. El termo está cerrado.
2: Pero lo abro.
1: Sí, y le tomas, sí. Pero en ese momento...
0: Es muy subjetivo porque vamos a pensar en una...
1: No puede abrirle el termo, eso sí te lo digo.
0: No, ok,
2: no, pero... si lo voy a abrir...
0: Pero vamos a pensar...
1: porque te encanta.
0: Haz de cuenta el envase.
1: El alcohol.
0: El envase, tú llevas el envase.
1: Llevo una cerveza abierta.
0: No, bueno... Cuando va cerrada, cuando la tomas, se lo quitas, ¿verdad?
1: Sí.
0: Entonces...
1: ¿Y si va cerrada? Pues va cerrada.
0: Va cerrada, eso es lo que te digo.
2: Cerrado no hay problema.
1: No hay problema, va cerrada.
0: Y va cerrado, pero a la mitad ya de líquido.
1: ¿Y luego?
0: Por eso pregunto.
1: Pues va cerrada.
0: Va cerrada, entonces
1: no tienes por qué. No, ¿qué dices? Ves al tránsito.
0: Y lo escondes.
1: Yo
0: lo he visto, licenciado.
1: La sierra, la cerveza, la era de quitapón o lo que tú quieras.
2: Aviéntelo.
1: No, pero ¿para qué la avienta? Se va a quebrar y vas a haber un accidente.
2: Se baja la ventana, licenciado.
1: ¿Cómo?
2: Se baja lo que es el vidrio de la ventana para poderla aventar.
1: Sí, y que se quiebre.
2: No, es lata.
1: Bueno, no, pues sí. Pues así no hay vuelta de hoja. No, pues sí. Bueno, entonces el tránsito no la vio y todo ya.
0: Vuelvo a repetir, es subjetivo, ¿verdad? Y todo eso. Y lo
1: que todo origen, es subjetivo.
0: Y la idea era de precisamente, o sea, es preventivo, es evitar un posible accidente.
1: Así es.
0: Pero yo ponía el ejemplo, bueno, y es un caso.
1: Es que nada es verdad, nada es mentira, todo depende del que está con que se mira.
0: Es un... vehículo autónomo, o sea, yo nada más le digo llévame a tal lugar y me lleva a tal lugar, digo, eso es lo que...
1: Traes una cerveza cerrada, no pasa nada, absolutamente nada.
2: Y como bien dijo ahorita al inicio, a lo mejor yo pude haberme tomado una cerveza y estoy bien para manejar con una sola cerveza, a lo mejor fue sin alcohol, pero tiene el olor. Y a lo mejor me quieren detener o algo, y viene una mamá o viene un papá oliendo mucho a un enjuague bucal Y pues resulta que tenía más grados de alcohol en la sangre porque pues resulta que se lo tomaba. Porque hay costumbres de gente que se toma los enjuagues bucales.
0: Para limpiar todo.
1: ¿Y luego qué pasa?
2: Pues que la persona que no tenía aliento alcohólico resulta que pueda estar más alcoholizada.
1: No, no, pues hay que del aire te da la tos. Se toma una copa de vino y ya queda, sí, y queda chuqui, pues no.
0: Bueno, pero ya, licenciado, como usted dice, ahora se lo voy a aplicar. Tiene dos minutos para despedirse.
1: A ver, licenciada.
2: No, le dijeron a usted dos minutos.
1: ¿Para despedirme? Yo me puedo pedir en 30 segundos.
2: Ay, no, licenciado, mínimo dos.
1: Bueno, ¿qué más? Ah, bueno, pero si ya no quieren hablar, no podemos seguir con el tema, ¿verdad? Lo que pasa es que sí tienen razón en el sentido de que todo depende. Pues si voy en un vehículo autónomo y llevo una cerveza cerrada, no tienen por qué detenerte, porque dice que tengas una bebida abierta, sí. Una bebida de alcohol abierta, ¿verdad?
2: Sí.
1: Pues está cerrada, ahí está una cerveza, está cerrada, no voy tomando. Entonces no tienen por qué detenerte.
0: Ahora, ahí surge otra, licenciado, que es, tú estás transitando y le digo, hay retenes, y usted mismo lo ha dicho, dice, ¿y libre tránsito dónde está?
1: El 11.
0: Y dices, yo te detengo. ¿Por qué me detienes?
1: Dice,
0: porque
1: dice que yo puedo...
0: Tienes una actitud sospechosa.
2: Ya está reclamando el artículo, ¿qué? 11.
1: 11 contra el libre tránsito.
2: ¿Pero para qué? ¿Qué necesidad?
1: Dice la ley... Es que anteriormente, en la Constitución de 1821... ¿no?
2: Sí.
1: La gente tenía que andar con salvoconductos diciendo que podía transitar por el país. Y entonces sí. Dijeron, ¿sabes qué? Vamos a quitarlo de la Constitución. Lo vamos a poner en la Constitución para que la gente pueda tener libre tránsito.
2: Pero quieren aplicarlo también hasta las casetas. Y ahí van con el amparo en la caseta. La pobre muchacha no va a hacer nada.
0: Oiga, licenciado, a ver, ¿y cómo le podríamos hacer? Porque hay ciertos estados que parece ser que es libre tránsito, pero no. Sinaloa, Michoacán.
1: No, es que estos señores no conocen la Constitución.
0: Chiva, son de Marte, ¿ok? Pero bueno, agradecerle la oportunidad que nos brindan y por escucharnos. Y yo así me despido, licenciado, y nos estamos escuchando y viendo la próxima semana. Hasta luego.
1: ¿Licenciada?
2: Pues como siempre, licenciado, agradecer a los radioescuchas que nos sintonizaron y nos dieron la oportunidad de acompañarlos durante esta hora. Y pues recuerden que tienen todo un mes para poder hacer los planes para el testamento. Si tienen ustedes planeado, revisen las plataformas de gobierno federal, gobierno del estado, para que verifiquen cómo van a ser las dinámicas para los testamentos gratuitos.
1: O pueden acudir a sus municipios, a la presidencia municipal, que les corresponda San Nicolás, Guadalupe, Monterrey, Escobedo, todos los municipios en sus cabeceras distritales pueden acudir ahí y ahí les van a informar porque las notarías dependen del gobierno del estado y es una campaña nacional para toda la gente que quiera dejar en orden su última voluntad. Gracias Lili por acompañarnos en los controles, gracias Lili por acompañarnos aquí. Gerardo Leija y Lulu, gracias por acompañarnos aquí en el programa. Nos vemos, nos escuchamos la próxima semana. Hasta entonces.
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1: 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En Escobedo se sigue trabajando intensamente en ofrecer una mejor seguridad a la población, dijo el encargado del despacho de la presidencia municipal, José Antonio Quiroga Chapa. De acuerdo a estadísticas, la reducción de delitos de alto impacto en el municipio, como los homicidios, que disminuyeron 50% en comparación con el 2025, al pasar de 14 a 7 casos. En delitos sociales se registró una reducción del 49% en los casos de violencia familiar, al pasar de 641 en 2025 a 325 en 2026. En delitos patrimoniales, el robo de vehículos disminuyó un 64%, esto como resultado de las estrategias de seguridad diseñadas. 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
2: El doble impacto del fútbol informa.
3: Tigres no podrá contar con Fernando Gorriarán para el partido ante los Rayos del Necaxa. Sí, por hacerse expulsar doble amarilla allá en el partido contra Santos Laguna. ¿Qué pasa? Es el capitán, es el que debe de poner el ejemplo. Y ahora Buse no podrá contar con él.
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1: Así es, de 12 a 3 de la tarde, la barra libre. Aunque usted no lo crea, tenemos 37 grados. Lo vuelvo a repetir, si no se acaba el calor va a acabar con nosotros. Así es que mejor quédese en su casa escuchando barra libre de la XH1420. Vamos a empezar con Bad Bunny. No me agrada mucho, pero está buena la canción. Se llama Apretadita, algo así, ¿verdad? O Calladita. Ella es Calladita, Calladita, ¿verdad? Aquí tengo dos muchachas que nomás bailan, pero no saben las canciones. Entonces vamos a comenzar con eso, con ese tema, barra libre. Ya lo sabes, pide tu canción favorita con tu nota de audio al 81-29-80-06-76. Manda la tuya, tu petición, y te la complazco así rápidamente. El Burger te las pone. 2 de la tarde, 2 minutos. Comenzamos barra libre con el Conejo Malo.

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3: Dime tu canción favorita, ya lo sabes, nada más no te pases de rosca, no, para más, no sea muy, muy explícita, y te la pongo. Al 81-29-80-06-76, vamos ahora con esto de los cardenales, es una historia que se llama Sucedió en un panteón, porque también los cardenales son de música norteña, pero también cantan corridos, aquí lo vamos a escuchar. A don Chayo, don Cesario Sánchez. ¡Vamos!

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1: Excelente tarde, mi burger. ¿Me puede complacer ahí en barra libre, por favor, con la de Ti Enamorado de la banda MS? Y un saludo ahí para toda la banda que le manda lices al tío, carnal. Gracias.

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1: Oscar, Oscar, buenas tardes. Ahí para la barrita libre, póngame la de Big Boy, la de Mis Ojos Lloran Por Ti. Ahí de Puerto Francisco, Oscar. Sobre, saludotes.

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2: Regresamos, 2 de la tarde, 29 minutos. Ya lo sabes, pide tu canción en barra libre. Te ponemos la que gustes y mandes. Nada más no te mandes. 36 grados de temperatura. Seguimos con más de barra libre en este gran y excelente jueves 3 de septiembre. Vámonos.
3: Hey, ¿qué onda, mi Burger? Excelente tarde, compadre. Ahí complazcanme en barra libre con algo tejanito, algo de duelo, la de Aprendí. Y un saludo para usted, Lulú, mi hijo Javi Loco, Irón y Cuehuapa, compadre. Gracias.
2: Andele, mi querido Kingo, que vino a ver a la

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1: Vamos con esto, con el gallo de oro, el Vale Lizalde. Con la raza de la zona sur de Alfareros, compadre, dice por aquí. Aquí está tu petición, carnal, con el Vale, el gallo de oro, se llama Soy Así. Son las 2:32, 35 calurosos, ardientes y sensuales grados. Vámonos.

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1: Buenas tardes, mi Burger. Si puedes conversar con la de Fobia, el Diablo, para el Edward y el Miguel y el Colcha y el Fleje, de parte del Chendus va.
2: Porque a muchas mujeres les gustaría que Fernando se ocupara de ellas. Vete al Diablo.

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3: Muy buenas tardes, Oscar. Ahí para ti, para quien está en controles, a ver si por favor puedes complacer ahí con un corridito, recordando a los valientes con los cadetes de Linares. Muchas gracias, Oscar. Perdón, Morvasquez, acá en Baltimore.

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1: Buenas tardes, mi Burger. Juevesito de Barra Libre, ¿me puedes complacer con la melodía El Ausente de Fruco y Sus Tesos? Saludos hasta Guadalajara de tu amigo Jesús El Güero Suárez. Ánimo, saludos.

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1: Big Burger de Oro. Si me puedes poner la rolita de que tiene de malo del Commander con calibre 50. Para toda la racita que está escuchando el XH. Excelente tarde para todos.

0: Pinche corridón del aguaje activado, pariente. El otro día sacamos los cables en el rancho, viejo, como a las 3 de la mañana nos metimos. Me puse un loquerón.
1: Así es, a nosotros también nos gusta un chingo ese pinche corridón de los toquesados de cada compa, la que dice: te debo mi vida,
0: bebito. Esa tapera. Bárbaro, pariente. Y usted, ¿a quién ha robado y yo a quién he matado,
1: nadie,
0: pariente?
1: Nadie, compa, nadie. No hay pedo que me gusten los corridos, compa. No hay bronca, hay que darle macizo para adelante.
0: ¿Y qué es lo que andan diciendo, viejo?
1: Andan diciendo que dice que.

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1: Hazte Lompe, el de los pedazos locos de acá de las Sabinas. A ver si me podías complacer, por favor, con la de calibre 50.

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2: En Guadalupe, tras años de representar un riesgo para los vecinos de la colonia El Sabino, el municipio recuperará los terrenos que ocupaba la desaparecida empresa Remosa para convertirlos en un espacio de servicio y convivencia para las familias del sector. Al señalar lo anterior, el alcalde Héctor García indicó que en una primera etapa el inmueble funcionará como oficina municipal y luego contará con canchas de usos múltiples para que los vecinos tengan espacios destinados al deporte y el esparcimiento familiar. 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
1: Muy bien, exactamente las 3 de la tarde con 7 minutos, 3 con 7 minutos. Te saludamos a esta hora en Sala de Controles Técnicos, María de Lourdes Puente. En los micrófonos, su servidor y amigo Raúl Mata Álvarez. Todos a participar en las líneas de comunicación, ya sea telefónicamente o en los audios, mandando su WhatsApp aquí a la más grande XH para que les podamos complacer al instante. ¡Vamos! Rápidamente con un gran tema de... Se titula Cabaretera, es Alfredo Gutiérrez.

0: 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Bueno, pues vamos a continuar a las 3 de la tarde con 11 minutos, corte comercial y volvemos.
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2: ¿Qué onda, don Raúl? Muy buenas tardes. A ver si me puedes complacer con la rolita, la de Todas Tus Cosas, de Alex Velázquez. Saludos para Niña Santa, que andamos jalando acá en Santiago, y toda la bandita de La Charriza de La Adicción, de parte del Club de Valle Juárez. Gracias.
3: Bien, por ustedes que mandan sus audios y por la gente que se reporta telefónicamente, porque nosotros les estaremos complaciendo con sus canciones de preferencia. Y vámonos con algo del Binomio de Oro, Mi Pedazo de Cielo.

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1: Adelante, la programación, son las 3 de la tarde, ya con 19 minutos, 3:19, y tengo un saludo para toda la gente allá por el rumbo de Colinas del Aeropuerto de Pesquería, a toda la raza que nos está sintonizando también en la colonia Álvaro Obregón. Gracias por estarnos acompañando. Viene más de nuestra música y esto se titula Mi Felicidad. Es Luis Miguel Fuentes.

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3: Bueno, pues tenemos por aquí reportes. Vamos a ver la línea 2 primeramente, sí, la al aire. Buenas tardes.
4: Buenas tardes, don Rulo.
3: ¿Quién habla?
4: Habla Tony Mendiola.
3: ¿Qué le complacemos?
4: Ay, porfa, simplemente amigos con el día rosado, don Raúl.
3: ¿Dedicado para quién?
4: Un saludo a usted, quien está en controles, que tenga buena tarde.
3: Gracias, ¿para qué sí, más?
4: De nada, y pues va para acá, para toda la Gloria Mendiola, la Nancy, la Vicente, la Susi de Rebu, la Perla Duracel, mi camarada, la Malu del Pedre, el Cheque Santa María, el Iván de la Granja, el Paco Lobos, el Dani Los Ratas, el Maestres Uno, el Oscar Esquineros, el Bebé La 32, el Queco 14, Nambe y toda la banda, un Rulo, y gracias.
3: Ándale, gracias por su reporte, le complaceremos. Línea 1, buenas tardes.
5: Buenas tardes, tengo usted, Raúl.
3: ¿Quién habla?
5: Hablaste Lompe, el de los pedazos locos de Cara Sabina.
3: ¿Qué le vamos a complacer?
5: La de Tengo un Dios que todo lo puede con los hijos del rey.
3: ¿Dedicada para quién?
5: Y va para usted, güey, quien está en controles.
3: Gracias, ¿para quién más?
5: Y va para el compa Paco de los Lobos, Gris de la 4-5, el compa Comiso de los Palancheros, Mayra de la 116, Marlene de la Alianza, Malu del Pedre, el Mosca X Loco, el Toque y la Güera de Villajuárez, Blanca la Milenio, el Manuelío de Valleverde, Susi de Red Bull, Dani Ratas, Lacho Piraguas, el Chepo Cris de Santa, Elvia del Porbe, el Güero Miralocos, el Mario de Villajuárez, el Bebé la 13 de Mayo, el Oscar Esquineros, el Paulín de la 49, el Meme Barrio 12, el Erla Loma Linda, el Conen de May 3-1, el Pecoso de la 37, el Pampis de Sierra, Miguel de la Esperanza, el Pavis de Tresca, el 5 de las Sabinas, el Omar de la 112, el roca de la Coahuila, el Canas de la Moderna y todos los pedazos locos de las Sabinas. Y gracias, Raúl.
3: Ándale, gracias por reportarse un momentito y le complaceremos con sus canciones. Mientras tanto, tenemos por aquí un audio que vamos a complacer.
6: Buenas tardes, Raúl. Habla Perla Duracel. ¿Se me puede complacer con la última noche de Esmeralda Orozco? Un saludo para usted y la que está en controles. Ay, para mis hijos, Kenia, la Lacey Darey, Ángel Lucas de los Choques, la Dinastía Galván, Kareli, Joan, Emil, Leo, Soemi. Ay, para Jorge Bolo de los Panchos, de Iván de la Granja. Ay, para la Güera y el Goli de la Fome 6. Ay, para Tony Mendiola, Yamín del Topo, Nancy Cumbia Berloca, Gorrión de la Genaro, Omar 112. Oscar de las Sabinas, ahí para Kaki Celso de los Chiflados, el Comiso de los Pelancheros, ahí para Juan Fer de la Carnicería de los Güeros, ahí para el Valle de los Amigables de la ESPI, todos los que me quedan mandados de parte de Perla de la Duracel 14 de la Zona Norte.

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1: Muy bien, seguimos contigo en la más grande XEH 1420. Llega Diomedes Díaz, las verdades de mi vida.

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1: Vamos a un corte comercial y volvemos.
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1: Raúl, complázcame con la de Ella es mi todo, Carlos Morales, solo para mi princesa Megan y para todos los que me conocen del Sore Sore, la Croc, Green Side Sobres.
2: Muy bien, le complaceremos con gusto, claro que sí, tenemos un reporte de línea 1, sí, buenas tardes. No, es la 2, por favor, línea 2, buenas tardes.
3: Buenas tardes, carnal.
2: ¿Quién habla?
3: Habla el Bey Colombia, va, gente de los perdidos locos, acá los de la banda de los ojos rojos en la joya loca, Beciloca.
2: ¿Qué le complacemos?
3: Ahí la de un día muy triste.
2: Órale, ¿para quién?
3: Ahí fue para mis carnalías en la casa de los famosos, va, el Peto, el Diablo, el Tabillo, va, y el Chuyito, el ese, el Chibonchi, va, y el carnalito Iván, va, y el Escarcha, y el Brian, vale, alias el Peloma, y la Gris 45, y la Claudia, la 35, y la Nava y el Locas, y le repartes con los malientes, Daniel, los ratos, Mori, que dijeron que arriba, Bleche, Venera, Santa, Tony, me dio el Gulli, la Granja, el Piero, el Tamira, Toca de Villajuares, el Robin, el Chute, el Lierrita, los Yerbalocos en la 113, y toda la banda, carnal, que se cotorrea con el Bey Colombia, gente de la joya.
2: Ándele, pues, con todo gusto, le complaceremos. Línea 1, por favorcito, sí. Bueno, pues, nos vamos con más de la música, programación súper especial de XEH, y esto es lo que nos están sugiriendo. Un día muy triste. Es el doble poder.

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1: Y continuamos, tenemos un reporte línea 2, por favorcito, es la 2. Buenas tardes.
2: Excelente tarde, tengo un Raúl.
1: A ver, ¿quién habla?
2: Habla Óscar Esquinero de la Sabina.
1: ¿Qué le podemos complacer a mi amigo?
2: Ahí sí me puede complacer con la de Sueños de Olvido con los Diablitos, don Raúl.
1: ¿Dedicado para quién?
2: Especialmente pues ahí para la señorita que está ahí en controles, que pasen un excelente jueves.
1: Gracias. ¿Para quién más?
2: También para mi esposa Lisa Medina, mi compadre Ari de San Berna, mi carnal Dios Mucho Vampiro, Maicon entre Uno, Malo del Pérez, Susi de Rego, doña Mosé San Berna, Nancy de la Vicente, con mi hombre López, Perla de Duracé, Chapis de Juárez, Gordián de la Genaro, Tony Mendiola, Miguel de la Esperanza, Luis de Saltillo, Bebela 32, Hugo de la Granja, Copo 5 de las Sabinas, Cris de Santa, Pansy de Sierra, El Hombre Payasos, Topo San Berna, Cheque Santa María, Celso Los Chiflados, Rico de 51, Mame Barrio 12, Pueblo Pollo La Gloria, Comiso Pelanchero, Paulín 49, Robert de la Zona Norte, Mosque Quilocos, Huicho Rielocos y de parte de los que eres quineros de las Sabinas, don Raúl.
1: Ándale, pues le complaceremos. Y línea 1, buenas tardes. La 1 se fue, muy bien. Vamos adelante con toda la música de XEH 1420 y esto es de los Gigantes del Vallenato, amante y amigo.

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1: Son las 3:52, 3:52. Vamos a complacer un audio que nos llega a la cabina en este momento.
2: Buenas tardes, Raúl. Un saludo para ti, para Lulú Controles. Por favor, ¿pueden incluir la canción de Los Enemigos del Sol? ¿Cómo te ha ido? Se la dedico a todos los que escuchan la estación, la 1420, en todo el día. Les digo que pasé en Texas. Muchas gracias.

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1: 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El gobierno de Monterrey, en coordinación con autoridades de municipios del área metropolitana y representantes de cámaras del transporte de carga, sostuvo una reunión de trabajo para fortalecer el corredor seguro que conecta a Linares con Monterrey. Durante el encuentro se abordaron diferentes medidas para facilitar el tránsito de las unidades de carga pesada, así como mecanismos de coordinación entre las autoridades y los organismos del transporte. Eduardo Sánchez Quirós, titular de Seguridad y Protección Ciudadana, destacó la importancia de mantener una comunicación permanente con el sector para atender situaciones que puedan afectar la movilidad y la seguridad vial. 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
3: Previo a comenzar la fecha número 7 de la Liga MX, así están los 8 mejores. Las Águilas del América arriba con 16 puntos. Toluca en segundo con 13. En 3, Tijuana con 13. Cuarto, Atlas 12. En quinto, las Chivas 11. Sexto, Querétaro con 10. Séptimo, León 10. Y en el octavo se encuentra el Puebla de la Franja con 10.
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1: Buenas tardes, don Raúl. Al Iván acá en la granja, compláceme la de hechicería. Y un saludo chido para ti, que tengas excelente tarde. Y va para la carnicería Los Güeros, que estamos aquí en sintonía en la granja. Y va para Perla Duracel, el Miguel de la Esperanza, Sandra Villajuárez, el Tony Mendiola, el Huicho Vampiros, el Gorrión de la Genaro. Y todos los que escuchan aquí, CH, y parte Iván de la granja. Y muchas gracias, don Raúl, la cumbre hechicería.
2: Bueno, pues seguimos, adelante, más y más programación, más música de lo mejor en la más grande XCH 1420 en este ya jueves 3 del mes de septiembre, y vámonos con este gran tema, y es de Lisandro Mesa, ni que estuviera...

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1: Muy bien, son ahora las 4 de la tarde con 7 minutos, 4 con 7. Vamos a por ahí a pues a estar escuchando tus reportes vía audio y también tus telefonemas pues serán atendidos para complacerte con todo gusto a la hora que tú los mandes, así como este.
2: Excelente tarde, don Raúl. Usted ya controles. Me puede complacer ahí, por favor, con la rolita de Te Pienso de los Amantes del Vallenato. Y unos saludos ahí para mi compa, el Panfis de Sierra Ventana, el Manuel Ibáñez Verde, 5 Sabinas, Sierra Blanca, Milenio, Melbebé, la 32, el Gorrión de la Genaro, el Cheque de Santa María, el Chepo de Santa Robert de la zona norte, Malo del Pedro, el Chuqui Privado, Omar Vázquez, Huicho Vampiros, Jorge de los Panchos, Ogüe de la Granja, Miguel de la Esperanza, Mosca X Locos, Oscar Esquineros, el Beto de la Alianza, Eli Raíta, Nancy la Vicente, Queco 14, Marco Rodríguez, el Beto el Almaguer y el Tony Mendiola de parte de Luisa Cansaltillo, gracias.

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1: Ya son las 4 de la tarde con 13 minutos. Corte y volvemos.
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1: Día con día, XEH, 1420, se esmera en presentar para ti toda una programación completa en donde tú la vas a pasar en grande día y noche. Vámonos con este gran tema que nos están sugiriendo por medio de audio.
6: Buenas tardes, don Raúl. Habla el Gumbel de los Plancheros. A ver si me puedes complacer con el tatuaje en el alma, ¿no? De Romaldo Brito. Ahí para toda mi gente de los Plancheros, va. Como es un Planchero, Miguel de la Esperanza, el Dani de los Ratos, va. El Jerry, el Tomás, el Piolo, el Gato y todos los Plancheros acá en la Esperanza, ahí por favor, va.

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1: Todos los éxitos que quieras escuchar están aquí en XEH 1420, la Vallenata Mayor. Como este que te vamos a presentar, es de Jorge Celedón, junto a mí.

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1: Son ya las 4 con 24 minutos. Corte y volvemos.
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1: Bien, son ya las 4:31, 4:31. Complacemos con todo gusto un audio que llega a cabina.
2: Excelente tarde, tengo Don Rul. Me puede complacer con la de Emblema Sabanero del Igualo Reyes. Y van saludito por usted, va, y quien esté en controles. Y van saludito por los vagabundos de la Fumería 32, mi compadre M32, el Oscar Esquinero, el Luis Saltillo, el Tony Mendiola, la Moda del Pedro, la Chapis de Juárez, Huicho Vampiro, Susi de Rebo, el Chique Santa María, el Río 14, Marlene de la Alianza, el de los Tres Puntos, Corrión de la Genaro, Yasmín del Topo, el Jorge de los Panchos, el Conan y May 3-1, el Ser de los Duendes, el Beto del Almaguer, el 5 de Sabina, Celso Chiflados y el Güero Mira Loco. Sin nombre, todo el que le manda lo de la 32, y gracias.

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1: 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Muy bien, vamos a continuar con más de la música, programación súper especial de XEH, Amor Sin Frontera. Vámonos con esto de Los Balbuena, Amor Sin Futuro.

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1: Son las 4 de la tarde con 41 minutos.
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0: Bueno, pues tenemos por ahí un reporte en la línea 1. Sí, bueno, buenas tardes.
1: Sí, buenas tardes, don Raúl.
0: ¿Quién habla?
1: Habla el Lacho de los Pirados, compadre.
0: A ver, ¿qué canción deseas?
1: Ponga ahí la de Soy Vainato de Armando Mojote.
0: Ajá, ¿para quién?
1: Para mi amigo Susi Larrebo, Beto Piratita, Germín El Topo.
0: Ajá.
1: Viaje de Maloca, está Gris 45, el del pobre Sandy Bohemia, Yashir de la Buenos Aires, Ángel Milenio, el Rayadita, Bola de la Piloto, Topio de Juárez, Paco de los Lobos, Manuelita de Valleverde, Jorge Los Panchos, Dani Raptas, Lompe Payaso, de parte del Lacho, gracias.
0: Ándele, gracias por llamar, le complaceremos aquí en XEH 1420, la más grande. Tengo también un saludo para toda la gente, allá por el rumbo del Ranchito 1, y para toda la raza que siempre nos escucha en la Colonia Providencia. Vámonos, con esto se trata.

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1: Bueno, y seguimos con toda la música que tú quieres escuchar siempre, siempre en la mejor estación, que es XEH 1420, puesto que tenemos lo mejor del vallenato. Estamos justamente pues en este día invitándote para que nos escuches en casita, ya sea en tu trabajo, en tu negocio, o bien, si lo prefieres, en tu automóvil. Y sugiérenos qué canción quieres escuchar mediante los teléfonos de cabina, o mándanos un audio por el WhatsApp del XH, que nosotros vamos a complacerte con gusto. Y nos vamos con esto que nos sugieren.

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1: Sí, cómo no, todo lo mejor del vallenato, hombre, para ti que estás escuchando la XH. Solamente repórtate y pide tus canciones de preferencia, así como esto que nos sugirieron, y es de los príncipes del vallenato, La Niña y su Dios.

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2: En Santiago, durante su reciente informe de gobierno, el alcalde David de la Peña Marroquín destacó una inversión histórica de 790 millones de pesos en obra pública, el nivel de satisfacción ciudadana del 95% en los servicios públicos, el cambio del 100% de las luminarias de la zona urbana a tecnología LED, el impulso económico a las comunidades de la sierra y el acercamiento a estas zonas de mejores servicios básicos. Celebró también la llegada de decenas de nuevos negocios que generaron más empleos para la comunidad. El impulso al turismo que puso a Santiago en el top 10 de los pueblos mágicos más visitados de México y la creación de la primera orquesta municipal. 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
4: La juventud no es un tiempo de la vida, es un estado del espíritu.
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1: Son ya las 5 de la tarde y vamos justamente a entrar al programa de las irreverentes de la XEH 1420. Tenemos un tema de la programación especial de hoy jueves. Esto se titula Es por ti, Nelson Velázquez.

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1: Son las 5 de la tarde, ya con 4 minutos, 5 con 4. Y enseguida vamos a presentarte otro de los grandes temas de programación de hoy jueves, aquí en la más grande XEH. Llega Alfredo Gutiérrez, Amor a Fuego Lento.

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1: Dentro de las irreverentes de la XEH 1420, vamos a presentarte ahora a Thalía, que llega a nuestra programación con un gran exitazo, Piel Morena.
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1: Son ya las 5:13. Corte y volvemos.
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1: Bueno, pues seguimos adelante a las 7 con... A las 5 de la tarde. Vayan con... En este momento, pues tenemos una irreverente más. Vamos a presentarte para ti un gran tema. Son las 5 de la tarde con 20 minutos y llega la presentación recordando al rey del rodeo. Sí, señor, al rey del rodeo, Emilio Navaira. Escuchando su voz aquí en Las Irreverentes de XEH, lo recordamos con este gran tema. ¿Cómo le haré?
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1: Tiene más música después de este corte comercial.
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1: Más y más programación para ti en las irreverentes de la XEH en este jueves. Vámonos con esto y se llama Esa Binomio de Oro.

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1: Es la estación que todos quieren, la estación que siempre está contigo con todo lo mejor del vallenato y los mejores eventos. 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Vamos rápidamente con más de la programación de las irreverentes de la XEH 1420. Y ahora escuchamos este gran temazo de los Jiménez, Cumbia Nocturnal.
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1: Bueno, son ahora las 5 de la tarde con 33 minutos cuando te presentamos a Máximo Zuleta, Me Volví a Enamorar.

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1: Son 5:39. Corte y volvemos.
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3: Siempre contigo, presentándote puros temas de éxito, la XEH 1420. Y estamos en el programa de las irreverentes de este jueves 3 de septiembre. Y aquí vamos a proyectarte ahora un gran éxito de los Traileros del Norte. Se llama Quisiera Ser Una Lágrima.
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1: Y seguimos adelante con todos los éxitos de este jueves en XEH 1420, agradeciéndote tu preferencia y tu atención. Sigue escuchando la más grande XEH. Llega Penchi Castro, Me Tengo Que

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Avanzamos, son las 5 de la tarde, ya con 47 minutos, y esto es de Calixto Ochoa, Divino Rostro.

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1: Más música en esta tarde en XEH la 1420. Un reporte línea 1, por favorcito, al aire. Buenas tardes.
2: Buenas tardes, Raúl.
1: ¿Quién habla?
2: Habla el Kiri de Los Bárbaros.
1: ¿Qué canción quieres?
2: Me puedes poner Al Partir con la Lluvia, Tico Mercado.
1: ¿Para quién?
2: Un saludo para ti, compadre, para que me estén controles.
1: ¿Para quién más?
2: Rafa. Un saludo para mi compa el Rafa, que andamos hablando aquí en el Bienestar, y para mi compa el Filemón, para mi esposa Melissa, el Tucu de los Gamblers, el Bolo Estómago, la Cari de Provi, el Juan de Encinas, el Luis de los Atizados, el Pollo Escobedo, el Henry de los Bárbaros, y toda la banda que me cotorrea, compa, gracias.
1: Ándale, gracias por su reporte. Continuamos, y esto que viene a continuación es la parte final de Irreverentes, de la más grande, XEH, un gran tema de Luis Miguel, Palabra de Honor.
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2: 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Con la entrega de 50 certificados de cirugías de cataratas para personas de bajos recursos, el municipio de Guadalupe fortalece las acciones en favor de la salud visual de la población en el marco del Día del Adulto Mayor. El alcalde Héctor García y su esposa Blanca Treviño, presidenta del sistema DIF municipal, destacó la labor del programa Crecemos para Vernos Mejor, con el que se espera llegar a 250 cirugías en este año 2026. Estas acciones forman parte de la alianza estratégica del municipio con el Centro Oftalmológico Club de Leones, Villa de Guadalupe, AC. 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
3: A un jugador del equipo de Tigres que se le debe de pedir un poquito más es a Diego Lainez. Viendo una estadística de él, tiene 28 partidos de no meter un gol con los Tigres y 25 de no dar una asistencia. Imagínese nada más, necesitan los felinos tener más explosividad y que sea productiva por el lado de la derecha, así como lo ha hecho el Chicha Sánchez por izquierda.
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